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0: Muy buenas tardes, buenos días, buenas noches. ¿Dónde están? Les saluda su amiga Celerina Valencia. 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

0: 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Continuamos aquí con más de su programa
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0: ay continuamos aquí con más de su programa Los Vixecos. Aquí nos estamos divirtiendo. No ganamos, pero qué bien nos divertimos.
1: Sí, Waldo. Pero de eso se trata la vida. Vamos a mejorar, ¿no?
0: Vamos mejorando, hay que mejorar. Va, ansio, a barbichi, va, a que lleve.

0: eran 180, dice, dije, era 220.
1: Ah, pero una 100 se sacan de la bichera y 1000 se sacan de la. Aquí continuamos con más de su programa Los Mixtecos. Saludos para todos ustedes. ¿Dónde andan? ¿Dónde andan? Saluden.

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3: Se escucha el grito por

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0: compartir la información que usted tenga para nuestra comunidad. Max, vamos a platicar algo bien breve. 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
4: Nomás iba a escuchar un ratito. ¿Y qué pasó?

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1: 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Ay, Betty.
0: ¿A cuándo regresa otra vez acá, Betty?
1: Sí, que nos ponga a hacer ejercicio, Betty.
0: Ya engordamos.
1: No, pues con el pan y el café, si supiera todo lo que tenemos aquí en cabina que estamos comiendo.
0: Es culpa de patrocinadores.
1: Sí, sí, sí, sí. 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Aquí continuamos con más de su programa Los Mixtecos. Ahí hemos escuchado Torbellino de Oaxaca. ¡Ay, Torbellino! Tormentos, dolores de cano, ¿verdad? 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Saludos por ahí los que conocimos en el Freshway.
0: Saludos, cuáles son los años, ¿ah? Cinco años, reblaster, ya caché, año apio, lompo.
1: Cuando has hecho un uña, empaque tú, ¿ni?
0: Cacho no, empaque, ya caché, cacho no, saludos, cuáles son.
1: No tienda, uña, chica, restaurante, uña, chica.
0: Chico, daño panadería, nada, con las tres, nada, está pan, chavito, chivando, chipañando.
1: Continuamos aquí con más de su programa, Los Mixtecos.

0: escuchado Soberano.
1: Anda, acá Soberano, chilena. Che, no ganaste que ella.
0: Bien. Ya casi terminamos, Max. ¿Cómo la ves? Ya casi nos vamos. Ya se acabó la hora tan pronto.
1: Sí, ahora ya. No, ya va, no tengo dos de los padres, ya no, ya va, no soy familia, ya no, ya te no, regalo, ya te hacen ahí calcetines de ahí.
0: Y calcetines y ya, cafetera y chica,
1: 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Y desarmador.
0: Y asadora, te con asadora, ya. Los casos con la cuña, que. No, ya va, cuéntame, mi chiqui, padre. ¡Ay! ¡Saludos!
1: Saludos a los chavos. Saludos a todos los padres que se portaron bien y a los que no, pues saludos desde el
0: Max, feliz día de los padres, Max.
1: Chavo.
0: Ya, chavo, también.
1: Un abrazo,
0: todos los que son padres y que son bien padres.
1: Que son bien padres, padrote.
0: Ya, aquí. Papá, güey, chica, si no llega, ya anda acá, ni cuenta, ya va, güey, ni chinga, domingo, en chini, sanan, zazi, cuenen, zazi, ni tico, daco, zani, rematen, zani.
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1: Saludos con los padres responsables, ando, o sea, que estás encargando, que está tomando responsabilidad, ¿sí? No tengo que cuchicando.
0: Muchísimas gracias por acompañarnos, nos vemos la siguiente semana, y este fue su programa Los Mixtecos, y regresamos que la próxima semana con más información, Max.
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1: 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Y ahora que ya está siguiendo, Chávez, ¿cuándo está siguiendo? Redes sociales, ¿va?
0: Claro que sí, muchísimas gracias y nos vemos para la próxima. Y este fue su programa
1: Los Mixtecos.

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0: gracias, que se escuche fuerte el aplauso para...
1: ¡Gol de la afición! ¡Gol!

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cuelgan de las paredes como tú los colocaste. Tus sandalias están en su lugar y hasta tu bata de baño está donde la pusiste tú. Lo único que ha cambiado es el espejo. Ahora, cada vez que lo veo, me refleja una figura con unas sombras profundas bajo mis ojos y unas arrugas que empiezan a amenazar mi rostro.

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0: pura de árabe. Lo bueno es que no estamos al aire, ¿verdad?
1: Sí. Sí.
0: ¡Ay! ¡Ay! Lo veo y no lo creo. Señores, ¿qué le regalaron el Día del Padre y qué esperaba usted? ¡Empiezo yo! Un nada, no me dieron nada, vale. No, en realidad no me dieron absolutamente nada, nada, nada, nada, nada, nada. ¿Sabes cuál fue mi Día del Padre? Tres pollos que me dieron allá cuando anduve en Osnar, de la Placita Market, tres pollos asados y un pastel. Luego, es que andaban trabajando mis morros, entonces me dijeron, les dije, no, un día que no anden.
2: Ay, pero un
0: no, regalito, yo sé, pero es que todo trabajar. No, que pedimos el día, le dije, no, no piden el día. Aparte, yo ando bien madreado. Mejor cuando estemos todos, vamos. Ok, está bien, seguro, Simón, está bien. Entonces, así hablándolo por lo claro.
3: ¿A
0: así,
3: qué se refiere con pura de árabe?
0: Pura, es que es un dicho muy de Michoacán, pura de árabe es pura, pues pura, pura, puro. pura.
3: ¿Pero por qué de árabe?
0: No sé, no sé.
1: Así es un dicho, es muy popular.
0: Es un dicho, pura de árabe.
3: Pues nunca había oído eso.
0: Porque la mejor es la Ferrari. Bueno, ahí te va. A mí en realidad no me dieron absolutamente
2: nada.
0: ¿Qué me gustaría que me dieran? Sí tengo algo que me gustaría que me dieran.
2: ¿Qué es?
0: Una máquina para los masajes, así de esas pistolas.
3: ¿Sí le laten esos?
0: Sí.
3: Pero es que también, a ver.
1: La usas un día y...
3: Yo lo voy a regalar a usted, regañar a usted.
0: ¿Regaña a mí, baby?
3: Porque generalmente cuando la gente le pregunta qué quiere de cualquier cosa, siempre dice que nada.
0: No, ya la regué. ¿Qué? Es que puse unos güeyes allí que... ¡Hey, guys! Oigan, a ver, puse unos morenones allí.
3: ¡Qué onda, güey!
0: ¡Conmigo! ¿Dónde, por qué, güey? Pues, dos morenos. ¿Sin my guay? ¡Hey, what's up, my man! ¡Stick-tack, what's up!
3: ¡Eh!
0: Yeah.
3: ¡Eh, ya! ¡Bótelos!
0: Next time we kick it because I'm on air.
4: We're working, we're on air.
0: Ok, ahí te va. ¿Qué te regalaron, Chino, y qué esperabas?
3: Señor, me regalaron.
0: ¿También? ¿Otro micrófono?
3: Otro micrófono.
0: Micrófono, no sé. Puro micrófonazo aquí.
3: Puro micrófono.
0: ¿Y qué hubieras querido que te regalara aquí la plebada?
3: La neta, le voy a decir algo sencillito. Se me acabó un perfume de Abercrombie & Fitch. Dije, a lo mejor.
0: Ah, me
3: llegan con el esos perfumes desde los 80s.
1: Pero me gusta, es mi vecino.
0: Yo quisiera regalar.
3: ¿Sí?
0: Sí quisiera, pero no me das caso.
3: Ni escuchó lo que le dije porque entraron los negritos.
0: Adelante,
3: al TikTok.
0: Vamos.
3: Le dije que usted, cada que le preguntan, dice que no quiere nada.
0: No, no quiero nada. Pues que ya.
3: Entonces, a ver, dice que no quiere nada y cuando no le dan, se enoja.
0: No me enojo, pero sorpréndeme.
3: No.
0: Está bien, pues. A ver, tu jefe no le diste nada.
2: Ah, unos Levi's, señor.
0: Oh, Fire One.
2: Ya.
0: Quería eso. Vale, güeyona,
3: ¿Quería eso?
0: Y yo, ¿sabes qué? Se me hace que Giselle y el... ¿Sabes? Están hablando con los negritos ahí al TikTok.
3: ¿Sabe que a mí, por ejemplo?

0: ejemplo, a mí nunca, nunca jamás en la vida, jamás, a mí me gusta regalar dinero ni tarjetas de regalo, no me gusta. No. Porque a mí me gusta que lo que yo te regale, si te voy a regalar esta taza, tú cada que tomes, te recuerdes que yo te la regalé. Va. Entonces, a mí me gusta regalar objetos o cosas que ya la gente piense. Pero a mi papá, siempre yo le regalaba cosas, lo que él quería, y además me gustaba darle dinero.
1: Ok, está bien, a mí ni feria me dieron. Don Cheto, me regalaron un vaso Yeti. Félix, Félix.
2: ¿Ah?
1: ¿Pero qué hubieras querido tú, Félix? O sea, es, ¿qué te dieron y qué hubieras querido? O sea, está bien, el vaso Yeti está chido, pero ¿qué hubieras querido tú? ¿Una RAM?
3: Sí.
1: Ajá, ¿una RAM?
3: Ay, no querrás nada.
1: Yo hubiera querido una flor.
3: No. ¿Una flor?
1: Una Flor Explorer 2025. ¡Toda equipada!
2: Pero dijo, ¿cuál es el de masaje? Es que iré, déjale de
1: una No, cosa. No me la compres, porque ya me la va a comprar mi hija, ya me dijo. Oh. La hiper, que...
2: ¿Su hija le va a comprar, iré? ¿Pura?
1: Pura ira, otro.
0: Pura de árabe.
1: No, no.
3: Mire, vaya aquí a la marcha, está muy barata.
1: Otro, no, yo quiero la hiperbol.
3: Ay, no,
1: es porque mismo. Mi cuerpo lo mejor. A ver.
3: ¿Por qué? Pero a ver, manden por qué, porque aquí mandaron. Buenos días, Chino. A mí me regalaron un 12 de chelas Corona y un paquete de calzones. La única onda es que los calzones eran talla M y soy XL. ¿Pero qué querías?
1: Ay, ¿qué querías? No, está bien, así empezamos. ¿Qué querías? Ah, me regalaron un molcajete y ¿por qué hago salsas perronas, Don Cheto? ¿Usted cree? Dacas Outdoor. Chale. O sea, el vato hace buenas salsas y le dieron un molcajete.
3: Chale.
1: Chale. No, está bien, sí te gustó. Yo creo que le va a gustar mucho el molcajete al mi compa, pero no era lo que él esperaba, obviamente, ¿verdad?
2: Viejo, estoy viendo la de sus masajes, pero hay un montón.
1: No me compres, que ya me la va a comprar mi hija.
2: ¿Pero cuál es?
1: La Hiperbol, pero no me la compres porque ya la tengo.
0: Dice acá Reinaldo Barajas, dice, a mí me fue mejor de lo que esperé, porque yo la verdad no estaba esperando nada y me regalaron una botella de tequila, un perfume y me hicieron de comer.
1: Aquí a toda madre, ¿no? Pues bien rayado mi compa.
3: Pero digan cuál.
1: Tequila y perfume, qué güey.
3: Porque igual aquel Johnny, yo no esperaba nada.
1: Nada.
3: Y me dieron el 1 Million de Paco Rabanne y está.
1: Oh, el 1 Million de Paco Rabanne es igual y perrón.
0: Yo estoy de acuerdo con Raúl de la Rosa. Se nos olvida tanto a las mujeres como a los hombres que la otra persona no le mentes. Nadie es monividente. Si no decimos lo que queremos, nunca lo vamos a tener.
1: Mira, guacha este vato. Dice, Hasselman, Don Cheto, me regalaron unos tenis de suela roja, lo botín. Pero yo quería un grill Santa María Grill.
2: Ay, qué aburrido.
1: Oh, el grill.
3: Pues el para
1: el que
3: él.
1: Se baja, el que se baja.
3: Pues,
1: el que se baja.
3: Sí, está perro.
2: Ay, Alex Parada dice, a mí me dieron lo que yo quería. Le regalaron un reloj y luego sus niños le hicieron así dibujitos y se lo
1: dejaron. Qué bonito. ¿Qué reloj es? ¿Qué reloj es?
2: No sé, dice Arlanch.
1: Oh, está perrón.
0: Dice, yo quería una jipeta. Dice, pero me llevaron a los tacos la michuela y pedí nomás tres. Fue todo mi regalo.
2: Bueno, pero lo llevaron a comer.
1: ¿A los tacos?
0: Sí.
1: ¿Y él quería un jeep?
0: Sí.
1: No, pues sí le fue mal. Porque tú, o sea, te va bien o te va mal, teniendo en cuenta lo que te dieron y lo que querías. Por ejemplo, si tú querías un jeep y te dieron tacos, te fue mal.
0: Sí.
1: Pues, sí, fue.
0: Sí.
2: El Mayo González dice, con lo que me regalaron ya nomás me faltan dos tomates y una cebolla para hacer una salsa.
1: Sí. Con lo que me dieron.
3: Lo siento, yo no esperaba nada. Y me dieron un tocadiscos con el álbum o LP de Prince.
1: Oh, wow. ¿Pero a él le gusta el álbum de Prince?
3: Pues no sé, yo creo que lo más seguro.
0: Guillermo dice que le regalaron un set de Cobalt de puras herramientas a su hija mayor y que está bien perro.
1: Sí. ¿Tan buenas las Cobalt?
0: Sí.
1: ¿Sabes qué? Estaría chido un set de herramientas.
3: Mire, mi compa John dice, pues a mí me regalaron lo que yo quería. Unos zapatos nuevos de golf.
1: Oh, wow.
3: Oíme. Y eso era lo que quería y unas chelas.
1: Dice, Don Cheto, me llevaron al Olive Garden y ¿quién creen que pagó? El papá. Sonido Wolverine USA. Chale.
2: ¿Pero su esposa trabaja? O sea, a lo mejor la esposa es ama de casa.
1: Sí, ¿verdad?
2: Pues sí.
1: Bueno, está bien, pero me hubieran hecho ahí la fíntame. Don Cheto, saludos, ando bien crudo. No, sí, pero estamos hablando de otra cosa. Me regalaron una moto.
2: ¿Qué?
1: Mi esposa y mi hijo, Omar Salmones.
2: ¿Una moto?
1: Vamos. Oh, pues qué buen papá eres, que te dieran una moto.
3: Dice, Don Cheto, yo esperaba unas cañas de pescar perronas.
1: Uh-huh.
3: Les he dicho a la familia, esas cañas están perras. Mira, ¿ya vieron estas cañas? Pues nadie la captó. Pero sí me regalaron un filtro de aceite, 5/4 de aceite, un filtro de aire para hacerle el cambio de aceite.
1: Esas, esos regalos.
3: Y un 24 de chela. Y dos bolsas de semillas de girasol.
1: No, a ver, espérate, no, espérate. Primero, es su papá, no su perico, hijos de la tiznada. ¿Qué le va a regalar aceite para un cambio de aceite al papá?
2: ¿Qué pasa? Es como cuando le
1: regalas. ¿Qué andas allí?
2: Un sartén a la mamá.
1: Renuncia a esa familia, lárgalos. Así, yo bien gacha. Sí. Larga esa familia. No te ama. ¿Qué le va a regalar? Ya los veo yo dándome una. Mira, con ese aceite y me lo echo encima y me prendo fuego. Y, pues, nomás.

0: ¿Cómo, me? ¿Qué? ¿Cuánto de aceite?
1: Mínimo.
0: Larga esa familia.
2: Ahí está fuertísimo lo que dice Arnie Aguilar.
0: Abandónalos.
2: A mí del Día del Padre me dieron el Little One.
0: ¿El Little One? ¿Qué es una... ¿Qué es eso del Little One?
2: Pues no sé.
1: El chifiquis.
3: No quería el grande, pero se conforma con el pequeño.
0: Okay. No, él quería un regalo grande, pero se conformó con el regalo chiquito. Bueno, está bien.
1: Dice
0: que... Me regalaron un pomo de gel para el cabello. Y mi esposa, yo le regalé un iPhone el Día de las Madres. Eric
1: no
0: Álvarez.
1: Manchen. Oigan, morra, no se han pasado de lanza,
0: sí,
1: ¿eh?
0: La neta,
1: las voy a regañar. O sea, señoras, yo sé que a lo mejor si no, si son ama de casa, no hay dinerito, pero a veces la mujer nos ingeniamos a ahorrar o lo que sea. Una tarjetita. O sea, güey, mínimo una tarjetita, una gift card de $15, a lo mejor de algún lugar que les guste comer. No, no toma tanto ser detallista.
2: Dice Gerardo, yo pedí un traje de cuero para mi moto y me regalaron pura de árabe.
0: Pura de árabe. Dice Maciel. Quería un Galaxy Watch y me dieron un zapatito de llavero de la América.
1: No es cierto, güey.
0: Un zapatito de llavero de la América.
3: Ay, traes tu taquito ahí de la América. Dice, a mí no me regalaron nada, viejo. Dice Leo. Pero estuvo bien, o creo que pensar que no me regalaron nada, porque yo el 10 de mayo, pues no le di nada a mi morra.
0: ¿Está bien?
1: Ah, pues sí.
3: Tengo dos hijos de 14 y 13 y ni un abrazo me dieron.
0: No, lárgalos.
1: Abandónalos. Sí,
0: abandónalos. Abandónalos.
3: Cámbiate, familia.
2: Dice José Luis Zárate, dice, yo quería una cartera y mi hijo de 6 años me hizo una cartera de papel en el recreo de la escuela.
1: A mí that's kind of cute.
0: Son muy bonitas.
1: That's kind of cute.
0: Pero que, o sea, por ejemplo, a mí, que mi tarjetita de mi morro no tiene precio, pero si me hubiera gustado otra cosa, ¿verdad?
1: A ver, échale. De Luis Zaragoza, dice, viejón, me regalaron un perfume del Valentino, el de letras rositas, y me llevaron a comer y unas cartitas de mis hijos, y yo me regalé un Honda Accord Touring.
0: Ah, perro. Hay un vato que le regalaron ir a ver el del Paris Saint-Germain contra el Atlético de Madrid.
1: Oh, that's cool.
0: Ahorita nos está escuchando Dembélé. ¡Salud, Dembélé!
2: Dice acá, dice, mi esposa Liliana Lara y mis hijos aquí en Dallas, Texas, me regalaron unos Travis Scott y un asador para hacerles brisket. La verdad, muy perro, me rayé.
1: Efraín García.
3: Es que si eres de los que te gusta hacer cocinar o, por ejemplo, el grill que quieres, sí está chido.
0: A mí también me hubiera gustado un grill perrón.
3: Sí, la neta.
0: Oh, machín, es que es muy de hombres esa jale.
1: Ay, pero no les aburre así como que es como cuando uno de mujer te regala en una cazuela o con...
3: Yo like, como soy pobre para y no me alcanza a pasar una islita, estaba pensando ahí, ¿no? Pero de esas que regalan, que parecen como islitas, nada más ir a recogerlo y ponerlo en la casa.
0: Dice Miriam, mi hijo le regaló a su papá lo que él le da cada mes. ¡Nada! ¿Quién? No, si el vato no se reporta, no le dé ni madre.
1: Efraín García dice, buenos días, a mí me dieron un mocajete para todo el chile que me dieron.
0: Dice, me regalaron boletos para el Palomazo Norteño. Ah, está chido ese.
3: Ah, estuvo chido. Me dieron 4 botellas de tequila, unos audífonos, 2 gorras y me llevaron a comer.
0: No, mi compa se rayaste. Rayó.
3: Pero la onda es,
0: bonita
3: ¿querías
0: familia.
3: Eso o no? Es que ese es el detalle.
1: Dice Luis Ayala, a mí mi esposa me recibió junto con mi niño y niña con globos, una caja de chocolates Ferrero, comida favorita hecha y un gritito de Happy Father's Day. Oh, that's cute.
0: Qué bonito.
3: Don Cheto. Dice Martín, yo quería un perfume, el Bahara, no sé cuál sea.
0: ¿Bahara? ¿Y qué le dieron?
3: Dice, está perro. Y lo que hizo mi ruca fue que me pagó un mes de psicóloga.
0: Dos terapias.
1: No es cierto, güey.
0: Ay, era así más falta
3: le,
0: eso que.
3: Le pagó la terapia en lugar del perfume.
0: Está bien,
1: eso
0: me
1: no
0: vas
1: tiene
0: a oler
1: precio,
0: bien.
2: Dice, a mí me hicieron de desayunar. Me regalaron una botella de 1942. Me dieron ropa, herramienta, lentes, vasos para una cerveza y mis hijas cartas y dibujos. O sea, me rayé, dijo Eric de la
1: Rosa. That's cute.
3: Dice, yo le di lo mismo que me dieron a mí. Nada. Fuimos a comer, eso sí, yo pagué. Pero él hizo su propia carne asada y yo no moví ni un dedo.
0: Ahí te va. Me regaló, yo quería un perfume que oliera bonito, Oscar. Y me dieron un llavero que dice Best Dad in the World.
1: Aww, I love that.
0: Nah, yo no voy a dejar de perfume.
1: Bueno, sí, pero es que, Don Cheto, a veces son los detalles que, o sea, con que tengan el detalle contigo cuenta mucho más
0: este vato,
1: que nada.
0: Lo malo voy a leer porque se la discutió. El Félix, Fer Félix, dice, me hubiera gustado que me dieran una tocada de trompeta al estilo de los músicos de Juan Gabriel, y no me pusieron unas rolas de Juan Gabriel. Está chévere.
1: No manches.
0: Le echó producción, mi compa, le echó producción. Hay tantas trompetas. Okay.
1: Rosy García dice, nosotros nos fuimos de vacaciones por el Día del Padre con mi esposo y mis hijos. Estamos de hecho por regreso ya de Ixtapa y adivina quién pagó todo.
0: El marido. No le hace, pero que
1: piensen. Pero se escaparon, claro.

0: toda la familia.
1: Yo le dije a mi vieja, no quiero nada, pero mi esposa me regaló un gaming desk, una gaming chair y botas nuevas, chulada.
0: Oh, that's cute.
2: Nomás no te quejes de que esté de huevón jugando.
1: Esto sí va de aquí, decir.
2: Nomás lo vas a querer, nomás. Yo no le di nada a mi esposo, pero sí le dije, vamos a comer, ándale, aunque luego él pagó, o la güerita tóxica. Está bien.
0: Hablando de tóxicas, aquí mi comadre, la Marlene, dice, yo le digo a mi papá, ahí está tu regalo del Día del Padre con el regalo que tú me diste de cumpleaños, y como él no me dio nada, pues yo tampoco le di nada.
1: Está bien. Ahora, ahí le va este Ricardo. Yo no, no me regalaron nada, y la neta tampoco esperaba nada, así logran decepcionarme más. Yo sí, eso sí, siempre les he dicho que quería de Hot Toy el Mandalorian.
2: ¿El Mandalorian de Hot Toy? ¿Quién dijo eso?
1: Un compa que se llama Ricardo.
2: Ok. Mi hijo me dio una, a ver, vamos a nuestro segmento, matando el segmento, con Ricardo Martínez.
3: A ver, Ricardo.
2: Mi hijo me dio un abrazo y el feliz día del padre, es lo más importante en la vida.
1: Ah, siéntese, señor.
2: Por default.
1: Eso, usted.
2: Queremos cosas materiales, porque ya lo dijo el filósofo.
3: ¿Qué dijo?
2: La salud va y viene, lo que importa es el dinero. Ah, no, no, está bien, eso no tiene precio, pero a veces pues uno quiere uno alguna cosa material, una buena licuadora. Ay, yo quiero una licuadora, fíjate.
3: ¿De cuál quiere?
2: Una Vitamix. ¿Cómo se llaman?
3: Vitamix.
2: ¿Vitamix?
3: Sí.
2: Porque las ninjas me han dicho que mal
3: uno. No, Vitamix.
1: Pues la que tiene ninja y no jaló.
2: Una Vitamix.
3: Ay, pero ¿qué es? ¿Qué señor?
2: Chocomil.
3: ¿Qué señor macho alfa pide una licuadora?
2: No, para hacer mi chocomilis.
1: Yo se la voy a regalar.
2: Huevo, sí.
1: Se la voy a regalar.
2: No, pero yo te digo cuál. Porque...
1: ¡Ah, huevo!
0: También usted se pone bien remilgoso con los regalos.
2: No. Yo te digo cuál. ¿Te vas a dar la de 80? Ahí me vas a dar la de 300.
1: ¿La de 300?
2: Me dieron puro chile y yo quería una tundra, Luis Santa
1: Cruz. Ah, no, también, también una tundra de bueyes.
2: Una tundrona quería. Bueno, lo bueno, ¿sabes qué? Es que los chiles los recogieron de la tundra. En la tundra, ahí, entre todas las matas.
1: Se los llevaron a la casa
2: los
1: en la tundra.
2: Los quiero mucho, regresamos. Ah, qué la...
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5: Aquí manda 100.3 de la ley, 5:30. Muy buenos días, feliz el lunes, lunes 22 de junio. Felicidades a todos los que están de manteles largos, becho, abacho y apapacho. Esperemos que, bueno, pues se hayan pasado un feliz día del padre. Yo estaba bien ocupadísima ahí, pues sobándome mi patita. Pero qué bueno, gracias a Dios, porque ya me siento mucho más mejor. ¿Ya me escucharon esas personas envidiosas? Ya me siento muy bien, gracias a Dios, y hay que darle gracias por todos estos días tan bonitos, porque pues abrimos esos ojitos azules que tenemos. ¡Ay, ni en los sueños! Saludos a la señora que me topé por ahí, por la tienda, por la Costco. ¡Híjole! ¡Qué bonito que nos saluden! Que nos digan que se la pasan muy bien, que les alegramos el día. Mil gracias. También saludos a su muchacho. Es algo maravilloso que a veces, como dice el dicho, aunque el corazón sangre, usted siga sonriendo. Es lo más bonito. Y qué bonito que les alegramos ese día. Que cuando decimos duro, duro hasta que se haga oscuro, Eso es lo que le gusta a nuestra gente, ¿eh? Así que cuando usted se acuerde de la pólvora, dele duro, duro hasta que se haga oscuro. Saludos para mi socia Nora Álvarez, allá en Efrens de San Luis Obispo.

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5:44. Muy buenos días, feliz lunes, feliz comienzo de semana. Hay que empezarlo con la patita derecha. Mira, Albertín ya la sacó, digo, la patita derecha. Ay, ay, ay, qué bonito, ¿eh? Es echarle ojito al día y dices, wow, qué bonito día, fresquecito, pero bien sabroso. Así que qué padre. Nos la pasamos este fin de semana comiendo con nuestros amigos. No son muchos, pero ahí estaban los... Dice, somos los que somos y estamos los que estamos. Y nos la pasamos muy, muy bien. Y todos los chicos dicen, wow, qué padre me la pasé el Día del Padre. Muchas felicidades a todos los papacitos que se la pasaron genial. Fíjense, ya están comprándole más regalos al papá. También le ordenaron muchos pasteles ahí en Panadería La Espiga. Dice, es que es para mi papá, qué bonito. Quieren a su papá también así como es la mamá. Porque el Día de la Mamá dice, no, qué puro regalo para la mamá. También el papá, porque también se friega. Bueno, hay unos que sí, le echan muchas ganas, quieren mucho a sus niños. Y si se separan, siempre mantienen a sus niños. Qué bonito, y eso es muy hermoso. Porque cuando los hijos crecen, ahí están al lado de su papá. Mi

0: pues, pero sí, mi familia está contenta, está feliz. Ahora escucho más de familia que no escucho desde hace 5 años.
1: ¿Conoces a familiares que
0: no? Para pedirte lana, cabrón. Es lo que...
2: ¡Primo! ¡Primo!
3: Una vez estaba yo contigo en la secu.
1: O de, oye, ¿no conoces a fulanito de tal?
0: Sí, así, típico, típico. Sí, ahorita es que salen todos los amigos de la secu, todos.
3: Señores, aquí en Estados Unidos ya podemos comprar el Gran Malo, este shot con sabor spicy tamarindo con tequila de México, que viene en shot. ¿Sí se puede poner en la tele?
2: Sí, no puede tomar.
1: No se lo
3: vamos a tomar, pero guacha, vienen shotcitos chidones.
1: Y tiene el mismo look
0: de, sí, aparte, de la botella grande.
3: Hay que sacar, sí, en el mundial viene muy ad hoc para la época,
0: sí,
3: mundialista.
0: Exacto. Sí, para eso vinimos, justo, para que la, sí, banda sepa que se puede echar su shot mientras. El atleta está en el campo, ¿no? Tú estás nada más
2: relajando.
0: Tú estás disfrutando.
2: ¿Sabes cuál probé? Probé el de horchata, perro.
0: Bien, Sí, ese es rico.
3: El de tamarindo, pues a mí se me hace que.
2: Este es el perro.
3: Pero es que
0: tamarindo está.
3: Ahora no pueden hacer sin licor, o me estoy viendo una chicoteca.
2: Ay,
3: más.
2: Sáquelo.
3: A mí en TikTok. Sí, pues no sin licor, se miraba así, se miraría muy. Ay, háganme uno sin licor para.
0: Tal vez sí, tal vez sí.
2: No, pues el punto es traer tequila. El sabor es el extra.
3: Oye, Luisito, entonces ya lo pueden conseguir en todo Estados Unidos.
0: Ya, en todo Estados Unidos, pero ya en un buen de estados, ya. Al menos gente que nos escuche, por ejemplo, acá en California, que sé que tienes una gran audiencia.
3: Como 4.
0: California ya full.
2: No, en todos lados, ya. Yo lo he visto ya en todas las tiendas. Todas.
1: Y se vende súper bien,
3: El Gran Malo está bien chido, la botella grande, pero estos Gran Malitos. Sí, les de sí,
0: Gran Malitos, es el Gran Malito.
3: Gran Malito,
0: sí, ¿cómo no?
3: Gran Malito, así chido. También está toda madre. Ya lo pueden conseguir donde quiera, ahí en la licor.
0: Sí,
3: en las tiendas.
0: De hecho,
3: las marquetas, decimos acá, Luisito.
0: Las marquetas, eso.
3: Las marquetas.
0: Yo quería que la botella dijera Gran Malito, pero pues por razones legales no se podía. Pero sí está chido, ¿no? O sea, decirle, sí, Gran Malito.
3: Está chido el Gran Malito.
0: Está chidísimo.
3: Bueno, voy a querer unas regalías ahí de poner el Gran Malito ahí.
0: Por favor.
3: Te tengo unas preguntas que. Curiosa, porque tú estás lleno de curiosidades, de cosas que te quisiera preguntar.
0: Platiquemos.
3: ¿Cuál es el famoso que te sorprendió que te conociera?
0: Que me sorprendió, sí, que me conociera.
3: ¿Quién soy, güey?
0: Güey, mira. Una vez me pasó, pero estoy seguro que lo brifearon, O sea, estoy seguro que él no tenía idea, pero seguro.

0: Lo bloquearon. Sí, me pasó con Don Carlos Slim, que...
1: No, yo estoy seguro que sí te conoces.
0: No creo.
1: Sí, güey, es que no te tires para levantarte. La neta, sí.
2: Te saludó Carlos Slim, entonces...
1: ¿Qué te dijo? ¿Quién estás, sabe? Luis?
0: Ajá, justo estábamos en un evento de su... de muchos eventos que él hace, pues obviamente es una persona muy ocupada. Y pues yo llegué al evento tal y me imagino que le han de haber brifeado. Y sí, llegó y me saludó, ¿qué tal, Luisito? Pero como que no me lo dijo de que lo afirmó, más bien como que lo preguntó, así como de Luisito. Y yo, ah, sí, ¿qué tal, señor Slim, de ingeniero, cómo está usted? Y ya fue toda la interacción. Y de ahí fue muy interesante porque era como una... Él tiene un museo muy grande que sí, se llama el Museo Sumaya.
1: Sumaya, uh-huh. Sumaya.
0: Entonces era como un tour guiado por algunas de las obras y tal, tal, tal. Y pues yo me quedé pegadito a él, la verdad. Me dio un poquito la curiosidad porque era un evento como medio internacional, entonces todo el tour era en inglés. Y me dio un poquito la impresión de que tal vez a él no le encanta manejar el inglés. Entonces se pegó con el único güey que vio que hablaba español, que era yo. Entonces se la pasaba haciéndome comentarios chistosos. Y es un señor muy gracioso, sí, la verdad. O sea,
3: ¿no te esperabas que tenía como ese sentido de humor?
0: Pues a ver, supongo que te lo esperas, porque pues si eres el jefe de tanta gente como él, que pues es el jefe de México, creo que tienes que ser una persona muy sociable y muy graciosa, ¿no? Y tienes que saber hablarle, pues, a...
3: a todo mundo.
0: A todo mundo, ¿no? Ajá. Y sí, sí me dio esa impresión. O sea, es un güey... perdón, no un güey.
1: Sí, podemos güeyar a Carlos Slim. ¡Ah, güey! ¡Es un güey! Con Don Cheto Luisito no le dice güey a Carlos Slim.
2: ¡Hágalo viral!
1: Mira, para tener seguidor. No, sí, es un señor.
0: No, un señor, disculpen, un caballero. Un caballero. No, muy chistoso, muy ocurrente, muy alburero también es. Oye. Digo, como todo señor aquí, claro.
2: Lo conociste en su lado.
0: No, sí, lo conocí. Qué chido, y la verdad me cayó súper bien Don Slim.
1: No, pero le pediste prestado, yo le en corto le hubiera puesto ahí, ah, no, no. Oye, don Carlos, no traen mil bolas ahí, que dice que la torre no, yupe, ni modo que va a decir que no trae.
0: Sí, pero sí, yo estoy seguro que seguramente no me conoce, pero lo brifearon ese día.
3: Ajá.
0: Y bien, estuvo chido. Claro, que
3: experiencia.
0: Sí,
1: y hablando de ese tipo de comportamiento, hay en el caso tuyo, mi señora esposa una vez dijo un piropo que es una cosa muy ranchera, pero es muy genuina, que dijo, qué muchacho tan sangriliviana.
0: Sangriliviana.
1: Tú eres muy sangriliviana.
0: Eso me gustó. Eres
1: muy sangriliviana.
0: Sí.
1: O sea, caes muy bien, caes muy bien, o sea, tienes una onda de comportamiento que cae muy bien.
0: Oye, te lo agradezco.
1: O sea, la neta es que al que le caigas mal, decía mi jefe, si un bien no les hago, un mal tampoco, ¿no?
0: Exactamente.
1: El que les cae mal, les cae mal por otra cosa ya, como dice, intrínseca, pero no por cómo te comportas.
0: Exactamente, sí, sí, sí.
1: Es muy sangriliviana.
0: Te lo agradezco, Micheto, tú también.
1: Que sí, que sigan los éxitos con Gran Malo, que es muy bien recibido en Estados Unidos, como tú siempre
0: has
1: bien recibido por acá, porque aquí en Los Ángeles es tu casa, Luisito, no puedes andar donde quieras, porque, oh my God, Luisito, there.
0: Aquí la neta chido, se siente el cariño.
1: ¿Te gustaría vivir en LA?
0: Pues en algún punto de mi vida tal vez sí, fíjate, como que pues le llaman la ciudad de los sueños y tal, y cuando vienes aquí lo entiendes, dices, ah, sí, sí, está chido, se vive bien aquí.
1: Yo te puedo rentar ahí la sala de la casa, ¿verdad? Te vienes tu chinchero, me dan 1,500 al mes.
2: ¡Ay, mentira!
1: 1,500 al mes.
2: ¿Por la sala?
1: 350 de la comida. Y estamos pues.
0: Es que así es la vida aquí, ¿verdad? Es bien cara, güey. Sí, sí, sí. Sí, eso sí apaga de aquí, la neta. Sí.
1: Pues como quiera que sea, estamos aquí para festejar el mundial y Gran Malo lanza estos shotsitos, estos Gran Malitos, que ya los puede comprar usted, la botella chida, o nomás estos shots que vienen 8 en cada cajita, ya en todas las marquetas y licores de Estados Unidos, al menos de aquí de California, y si no lo ha probado, se lo está perdiendo. Hay varios sabores, pero los Gran Malitos vienen de tamarindo.
0: De tamarindo nomás.
1: Pero las botellas de Gran Malo son de
0: diferentes sabores, sí, sí.
1: ¿Tu favorito?
0: El mío, mi favorito es tamarindo, la neta. Va. El picante, sí, sí, sí. Pero ojo, que aquí en Estados Unidos nada más vendemos tamarindo.
2: Tamarindo.
1: Luego el de horchata, ¿cómo lo probaste?
2: Ah, pues de contrabando lo
0: en
2: Tijuana.
0: Sí.
2: Es que de Tijuana puedes traerte una botella. Entonces nada más distrae una botella y no se fijan que no. Pasa.
0: Sí, pero algún día ojalá podamos traer los otros sabores.
2: Hay aquí otro, el
0: Jamaica también tenemos.
1: Sí, suena bien.
0: Muy. Ahorita justo tenemos la edición tricolor para...
1: para el mundial.
0: A que no podemos decir mundial, ¿verdad? O bueno, no sé, aquí están esas.
1: Sí, pues se llama mundial, ¿cómo le digamos?
0: ¿Cómo
1: el
0: le vamos
1: evento
0: a decir,
1: deportivo, ¿verdad? Más grande del mundo. Ah, está el mundial. Oye, Luisito, ¿te piensas retirar alguna vez? O bajarle un poco a los a qué, cuál es tu next step?
0: Pues yo creo que algún día, ¿no? Pero muy lejano.
1: Pero pronto no.
0: No, muy lejano.
3: No hay pila para más, ¿no?
0: Muy lejano, ¿no?
1: Yo te veo a ti como un slim, pero así.
0: No, imagínate, no, espérate.

0: no te olvides de mierda que te pega.
1: Luisito.
0: Gracias, canal.
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3: Aquí manda 100.3 de La Ley, 5:58 minutos. Muy buenos días, feliz comienzo de semana. Saludos pa' Pancho del Rancho y al Pancho del Rancho. Claro que le gusta, ¿verdad? Así bien rico y sabroso lo mueven también las chicas de Lompoc, Solven, Bulton, Arroyo Grande. Allá las chicas de Guadalupe que le andan dando duro, duro hasta que se haga oscuro.

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3: En vivo, señores, buenos días, familia. Sí, señores, cinco después de la hora, que no le digan que llegamos tarde. ¿Cuál llegamos tarde? Estamos totalmente a tiempo el día de hoy, 22 de junio. Nos vemos el domingo 28. Allá en Salinas, California, en la feria de la familia, ¿eh? Ah, vamos a andar toda la banda. Bueno, la Ferrari no, porque ella no está lista para salir de gira. Ah. Ferrari, buenos días, hija.
4: Good morning, sir. Bien. ¿Cómo les fue allá?
3: Muy bien. ¿Dónde? Terraza.
4: ¿Sí? Sí.
3: Llegamos y no vimos nada con el chino. Dije, oye, Balta, solo aquí. Y dije, no, ya se ve, hay una gente allí. Dije, vamos a comer maidonazos, que llegamos como una hora temprano.
4: Ah, ok.
3: Y ya para la hora, que ya la una, que ya había bien harta gente.
4: ¿Y se llevó camisas y
3: llevé,
4: todo?
3: Llevé, se vendieron algunas. No, con 8 cuentas, la gente que llegamos a las 7 de la noche. Nos fuimos a las 9:30 de la mañana. Llegamos a las 7 de la noche.
4: ¿Pero por qué?
3: Sí, es que está lejos.
4: Damn, that's a lot.
3: 3 horas, hija. 3 días y 3 de venida.

0: a las 2:30 de promociones. Y que párate a orinar aquí, que Miguel quería una coca y que el chino ya se orinaba y yo también. No, pues ya se nos hizo tarde. No, no, ¿qué trataste? Es una huevonada, ahora Baltas, ¿sí?
1: Ay, es que ustedes se fueron para allá y yo salí.
0: ¿A dónde fuiste?
1: Bueno, el viernes, pues no ve que no vine, fui a un funeral. Ah. Y ya el sábado salí de fiesta.
0: Qué bueno, todavía la traes arrastrando como que era. Oiga, señores, queremos invitar al público a que nos eche su llamada, porque hoy empezamos con Big Little Secret, ¿verdad?
1: Sí.
0: Que nos cuente su pequeño gran secreto. Buenos días, familia. Aquí andamos ya su amigo Don Cheto, 22 de junio, no sabe ni qué día vive, es 22 de junio, y son 6:07 p.m, ¿por qué Burba? En California, en otro lugar ya son las 8, en otro lugar son las 7 y así sucesivamente. Así que arrancamos, señores, Big Dinos, que estamos en Instagram. Don Cheto al aire, buenos días, familia. Regresamos.

0: ya estamos aquí, 17 después de la hora, en esto que es Big Little Secret. Estamos en redes sociales, Don Cheto al aire, para que me siga. Oiga, muchas gracias porque me estuvieron siguiendo en TikTok y ya tengo 970, estoy a 30 mil del millón, a 30 mil del millón, familia, ¿no? Ya andan ya rascándole al melón. No sé para qué quiero yo un millón, pero pues, de dólares lo voy a tener el perro, güey. Pero como quiera que sea, buenos días, bueno, entonces quedamos en...
1: Big Little Secret.
0: Ya llegó la Giselle, más que ¿quién sabe dónde anda tú? ¿Ah, Juan Bain? Ah, ya llegó, pues, nomás pues ya llegó, que ya la vi entrar, como quiera que sea. Oda Petiota, buenos días, Giselle Bravo.
2: Me gusta cómo ya se le pegó con ciertos días que se juntó con un individuo, ya se le pegó su manera de hablar.
0: ¿Con quién?
2: Oda Petiota. Pues no se pasó todo el perro de ayer con el chino.
0: Oh, sí, Ali, no, me enfado de Dios ese hombre. Imagínense. No, antes que iba bien tranquilo, fíjate, lo voy a felicitar hoy.
2: ¿En serio?
0: Nomás sí, nos podemos parar a dejar unas cosas, ya, desviándonos.
2: ¿Y se aguantó tanto tiempo con él, viejo?
0: Sí, andaba muy tranquilo, luego ya pusimos pura de Los Temerarios y empezamos a cantar las tres homosexuales allí. Y sí, ya
2: me llegaron videos.
0: Ya andaban más tranquilos, ¿verdad?
2: Mire, bueno, ¿qué me puede decir que destacó de su viaje allá en
0: Big Little Secret? Comimos en el carro carnitas, tacos de carnitas, o sea.
2: Okay.
0: Nos dieron ahí en la marqueta, Sol del Valle, unas
2: caipiras
0: de pollo, y traíamos hambre, y pues nos, ¿me paro qué? Entonces Miguel como que agarró nomás la charola y la abrió, y yo agarré un poquito así de carnitas, yo manejando, ¿verdad? Y el chino, acá hay tortillas, y empezamos a taquear así manejando en el on the road.
2: Ándele.
0: Como vatos, todos llenos de grasa en las manos y sin nada con qué pasarnos las carnitas.
2: Lo típico.
0: Típico, vatos allí.
2: Mire nomás. Pues me gusta, Don Cheto, creo que necesitaba un viaje entre puro hombre.
0: Ah, pues ¿cuáles hombres? Y fui con dos homosexuales. Fui con Miguel y con el chino.
2: Sí. Perdón. Bueno, con dos, ¿qué se les podría decir?
1: Se hubiera llevado a Giselle. Ahí casi sí era puro hombre.
2: A puro vato. Entre puro vato. No, pues qué bueno, Don Cheto, me da mucho gusto haber visto las imágenes de cómo les fue. Y qué bueno que los fueron a apoyar.
0: Dice, Don Cheto, me hice pasar por argentino. Llevaba mi camisa de Riquelme y fui a ver el partido de Argentina-Argelia y estando en la fila, pues yo andaba gritando mucho y andaba medio ronco y todos me abrazaban pensando que era argentino.
2: Vámonos.
0: Está bien, Eda Mani, está bien. No, porque traigo la de Riquelme y te la paso, vale. Ah, qué chido que fuiste a ver argentino y juega a las 10 de la mañana hora
2: ¿Argentina?
0: De Los Ángeles, ¿eh? Argentina.
2: ¿Contra quién?
0: Con, ¿cómo se llama?
2: No sé.
0: Contra... ¿Cómo se llama? Austria. Iba a decir Australia. Austria. Argentina, Austria.
2: ¿Y qué tal? Sí, Austria.
0: Va a ganar Argentina.
2: Y luego le tocaría el sábado contra Jordan.
0: ¿Contra Jordania? Jordania. Sí. No, la tiene papita apta. Tiene papita.
2: Han dado bien Agustín Lara.
0: Tiene papita el Messi. La tiene papita.
2: Me dio mucha tristeza la comparación de Messi con el pobre de Ronaldo.
0: ¿Por?
2: Su equipo. ¿Te das cuenta cómo tu equipo tiene mucho que ver en cómo te vaya la vida también?
0: Claro, 100%.
2: ¿Usted cómo definiría a su equipo? ¿Es más como Argentina?
0: ¿Usted
2: o Portugal?
0: Híjole, es que sí, desde repente el chino sí puede ser como muy Joao Neves el vato, así como... Pero usted... No, también es ahí.
2: Ajá.
0: Son Portugal, básicamente, y no juegan para mí. Sí, no juegan para mí.
2: Se deslindan de mí,
0: no juegan para mí. Sigamos leyendo cositas allá de los Big Little Secrets. Que nos manden sus mensajes ahí, Giselle Bravo.
2: Claro que sí, Don Cheto. O es más, hasta si quieren llamar y cotorrear y decirnos su secreto aquí para que todo mundo se entere, lo puede hacer también de forma anónima, 818-563-1055.
0: A ver, si Don Cheto, ahí le va una fuerte. Dice, un día, hablando con un primo de mucha confianza, salió la plática que la tía de su mamá era bruja. Entonces nosotros coincidimos que mi abuelita materna le hizo un trabajo a mi papá y yo creo que eso fue lo que lo mató cuando yo tenía 4 años.
2: No.
0: Una brujería. Válgame los dulces nombres.

0: That's crazy. Uno piensa que no debe de creer en eso, pero es difícil
1: a veces. Yo sí creo, es que yo, pero a mí no me van a embrujar, por favor. ¿Por qué? Se los pido. Es que yo sí voy acá, yo todo me como.
0: ¿Sí?
1: El otro día, cuando fuimos a la ver el partido de la selección que fuimos a transmitir en vivo, un vato me llevó una, ¿no ves que me llevó Molly?
0: Sí.
1: La Melis y fiesta en la casa, todos los días tragué Molly.
0: Es que ustedes vienen.
1: No, todo, yo todo les como, vale.
0: Yo no me como cualquier cosa.
1: No, yo sí, yo, perdón, yo sí va.
0: Y no por mamilas, pero sí me da miedo eso.
1: Sí, yo creo que yo voy a caducar embrujado, ¿vale?
0: Sí, machín. Va a terminar enamoradísimo.
1: O embrujadísimo.
0: O embrujado. Una de las dos.
1: No, no me embrujen. ¿Yo qué les he hecho? Así como que. ¿Yo qué les he hecho yo de mal? A ver, ¿qué les he hecho yo de mal? Si un bien no les he hecho un mal, tampoco, dijo mi papá. Si un bien no les hago un mal, tampoco. Bueno, sigamos leyendo. Hoy, ¿cómo ves este de que su. Que descubrió que a lo mejor su papá murió por una brujería de su.
0: De su.
1: Una
0: familiar ahí. ¿Familiar? Pues, ¿usted cree que no? Tienes que asegurarte, viejo, porque una cosa es que te imagines o te llegó el chisme y otra es de que en verdad te des cuenta de que sí pasó eso. Porque no es tampoco a la ligera que digas, ah, fulanito tal se encargó de eso, sin tener pruebas, pues.
1: Exactamente, o sea, no tomarlo a la ligera,
0: ¿verdad? Sí, pues está fuerte la situación.
1: Bueno, dice la Ferrari que apenas que nos, que nos estemos preparando porque ya tiene que ir a corte comercial, pero regresamos con más Grillo y los Ciclis.
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6: Temprano, como a las 9 de la mañana. Entonces en la casa nomás Carmela estaba despierta, ¿verdad? Y ya llegamos como a las 7. Y cuando yo llegué a las 7, bajé los, que ves que nos mandaron duraznos y
7: cargamento, cosas, que cargamento le
6: que aquí están, las uvas y todo, amigo Ralphy de las uvas, los duraznos que me dieron también allí, mi compa Puya y alguien Puya más nos dio. Bueno, entonces llegué a la casa y llegué a bañarme y andaban que en el cine. ¿Sabes quién me dijo feliz día del padre ayer?
7: ¿Quién?
6: La gente allá en Hanford. Fueron los únicos ya del padre que nos dieron, ¿verdad, Chinel?
8: Correcto.
6: Nadie nos dijo feliz día del padre.
8: ¿Eh?
6: No nos dijeron
8: nada.
7: Júrenlo.
6: ¿Verdad, Dios?
7: That's sad, bro.
6: That's sad, bro. O sea, nomás para que es mi big little secret. No me dijeron día del feliz día del padre ayer a mí.
7: Yo le llamé a mi
6: mala raza.
7: Yo le llamé a mi santo padre temprano en la mañana a desearle.
6: ¿Pues un taba o qué?
7: ¿Eh?
6: ¿Un taba o qué?
7: Con mi mamá en la casa.
6: Pero tú vives allí.
8: Ay, ay, ay.
6: Ya te andas quedando en casa ajena. Sabrá Dios en qué brazos hayas dormido.
8: No llegó a dormir.
6: Sí, claro, sí, creí. No dormí en la casa el día del padre. Esa, dila tú.
7: No es así.
6: Oh, wey,
7: porque no. Me levanté temprano a hacer un mandado.
8: Fíjese, aquí hay una de una morra, dice: Don Cheto, mi big little secret, le dije a mi esposo que voy a ver a mi mamá, deja aprovecho para darle el abrazo a mi papá, y me fui a verlo a usted y al chino, ahí al evento que tuvieron.
7: Bien.
8: That's a good
6: one. Bien.
8: Voy a ver a mi mamá, y pasa a mi papá, ahorita vengo.
6: Y fue a ver a tus naqueveritos. Qué bueno, vale, no, qué fuerte raza. Cuando llegamos, pasamos por allí, ¿verdad? Fuimos al Maidona, tontos de nosotros, vale, ahí era comida, lo puba, vos.
8: No. Nos llevaron los, ¿cómo se llama? Le hizo
6: los snacks.
8: Los...

0: tan chido. Si él dice, no, yo quiero que te entangues, baby. Entonces les
1: ¿pero hasta en la noche?
0: Pues yo creo que sí. Deja aceptar aquí a mi compa, lo voy a poner en el VIP, porque no está en el VIP. Es que está chavalo. Está chavalo.
2: Pero también tu mora sí se da cuenta, ¿no? O sea.
0: Es que dice que a lo mejor piensa que están en la ropa sucia, pero no.
2: O sea, que se le pierda uno, ok, dos.
0: Pero que las mujeres no necesitan chones para ciertas etapas del día.
1: Pues. Yo no sé, yo no duermo.
2: Yo no uso, di.
0: ¿Tú duermes en pijamada o qué?
1: Yo sí duermo en pijamada.
0: ¿Sí?
1: Pues sí, ni modo que ande con todas las carnes afuera. Imagínate, te agarras.
0: Chino duerme, dice que duerme encuerao. Big Little Secret, Chino cuenta que duerme
2: encuerao. Yo sí, a capela.
1: Vamos. ¿Y no te da miedo que imagínate?
0: ¿Y tu ruca no te dice, ay, estoy para allá?
2: No.
0: De tocar tu piel tan fea que tiene.
2: No, tan buena.
0: Tu piel tan fea, tan reseca, tan.
2: Oy, hola. Hola.
0: Tu piel tan reseca, tan viejita ya, Chino. No le das así como a tu esposa, como.
2: Dice, yo no sé si sea secreto, pero mi único Big Little Secret que tengo ahorita es que me acabo de dar cuenta que el día del padre cae en el mes del orgullo gay.
1: Exacto.
0: Sí. ¿Qué tiene, Vali? Una cosa es una cosa y otra es otra cosa. Dice, y no se pararon.
2: Dice, Don Cheto, diga la verdad. ¿Sí es cierto que le dieron frutas o se pararon a dañar la siembra?
0: No, somos tan huevones que no nos vamos a parar a cortar cosas. No, la raza nos llevó ajos, unos ajotes así, era vale, así está para que lleven. Así están las cabezonas de ajos, no como los ajotes estos que verían de las tiendas. No me asira. Me los traje porque me apestó la casa, así de fuerte están los ajos.
1: ¡Qué perro!
0: Sí, dije, vamos, para que ya se dé cada quien una cabeza.
1: Tan rico que huele el ajo.
0: ¿Sí?
1: A mí me gusta el ajo. I love garlic.
0: ¿Qué?
1: Sí, hijo. Pues obviamente te lavas los dientes y todo. Yo sé que tiene un...
0: No, pero viene de adentro. El del ajo viene de adentro.
1: Viene de...
0: Dice...
2: Don Cheto, tengo un Big Little Secret familiar y no sé si contarlo.
0: A ver, ¿me puedo contar uno, Levi? Dice, Don Cheto, le estoy pagando en Netflix a una amiga que no tiene trabajo. Mi ruca dijo, ay, ay, ay, ¿esa cuenta de quién es? Y yo dije, oh, es que se la pagué a mi carnal y dice que así se llama. Pero le estoy pagando en Netflix a una ruca. A ver, compa, como camarada.
2: Compa.
0: Ese no es el Big Little Secret que tú debes estar contando aquí.
1: Exacto.
0: Es, ¿qué te une a esa ruca a la que le estás pagando el Netflix?
1: Le trae ganas a la amiga.
2: Yo no pago el Netflix de a gratis.
0: No. Como dijo el señor del rancho, no le des de comer a caballo que no está siendo montado.
2: Ah, claro.
0: No. Primero amor y luego detalles.
1: No, pues el vato anda haciendo su luchita con la morra.
0: Pero con un Netflix.
2: No, está bien, nomás que ya.
1: Pues la morra lo está usando. Mira, este es el que me paga el Netflix. Este es el que me paga
0: huevo.
1: Este es el que así.
0: Míralas.
1: Hay morras así.
0: Ay, ¿por qué le da la toma? Hay morras así, le toma su café. Así no. Como, ¿quién sabe quién será?
1: No. Pero ¿quién es uno para juzgar?
0: Ahora sí vamos con la Huerta y Chinel. Estás en vivo, güeyón.
2: Dice, buenos días. Les cuento que mi primo es gay.
0: Preséntalo, dice el Chino.
2: Y el vato no le quiere decir a su familia. Y ya hasta se consiguió una amiga para casarse. A ese llega su punto. Me dan ganas de decirle a mis tíos que su hijo es gay, porque creo que la va a regar.
0: Mira, vato.
1: No, tú no puedes sacar del closet a nadie.
0: Nadie saque del closet a nadie. Pero le voy a decir una cosa. La familia, es que era el ser gay es bien difícil. ¿Cómo se dice?
2: Ocultarlo.
0: Ocultarlo. Muchas de las historias de cuando las personas les dicen a su familia, soy gay, la familia así como, qué novedad. La mera neta, la gran mayoría es como, ay, qué novedad. O sea, no se van a poner como María de todos los ángeles. Ay, no lo sabía, ¿cuándo, güey? Sí. No, casi la mayoría es como, qué novedad. Wow, gracias por la primicia, güey, del gordo y la flaca. Yeah. No, ya saben, en la casa, le voy a decir a la compa ese, en su casa... Se la superhuelen. Que el camarada.
2: Pues el mono Miguel jura que sus papás no saben.
0: Ay, ¿cómo no van a saber? Nomás ellos estaban así como que a ver si de pura chiripada este es pasajero.
1: ¿Pasajero? ¿Por qué pasajero?
0: O sea, con pasajero que se le pase, pues.
1: Ah, como una etapa.
0: Pasajera. Pero no, ellos sabían claramente. Como dijo Shakira, claramente. Ellos sabían claramente. Este
2: dice, mi big little secret es que la primera

0: ver, espérate. Ah. Nomás, ¿el vato se va a casar?
1: Pues el primo.
0: Pero, a ver, espérate. ¿Pero se va a casar por papeles?
1: No.
0: A él no le tiene que decir a la familia. Él le tiene que decir a la morra. Hey, baby, la mera neta, yo la mera neta, así era, ¿verdad? Porque al rato ya se va a casar y cae a ti.
2: Pero imagínese, Don Cheto, es que su palabra de él contra la del vato. Yo puedo decir mil veces que usted es de la comunidad y no necesariamente me va a creer, más cuando una de mujeres
0: pero no es completamente
2: enamorada, como ya ve cómo somos.
0: A ver, entonces, ¿cuál es el problema aquí, Chinel? Cuéntame, el Billy, el secreto otra vez.
1: No, que él sabe que su primo es gay.
0: Ay, ¿y por qué no le dice al primo? Vale, ¿para qué te cansas? Y si tú te... Si ya estás andado, pues hasta conmigo, así, hasta conmigo has andado. Si ¿para qué te casas, vale? ¿Sabes el daño que le va a hacer esta morra al rato? Que un día se te ocurra salir del closet y que le digas a una morra, a lo mejor ya con hijos, hoy siempre he sido gay, va a decir la morra, ¿para qué me hiciste en creer, güey?
2: Pues sí.
0: Ahora voy a andar yo allí.
2: Yo pienso que te va a tener más, va a tenerle más respeto la morra que sea sincera con ella a que le haga vivir una vida y se la des... Se la desgracia y
0: se la desconchinfle. Oh, sí. Ahora sí, dale con Toño Chinampa.
1: Don Cheto, yo tengo 44 años. Ajá. Y ayer me salí temprano, dice que fui a correr un rato, pero la realidad es que estaba a la vuelta de mi casa mi callito de 22, que me fui a felicitar de Día del Padre.
2: Mira.
0: Pues sí, en teoría sí saliste a correr, pero a sus brazos, mejor.
1: 44 y 22. 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
1: Aquí manda 100.3 de La Ley, 6:55 minutos. Muy buenos días, feliz lunes 22 de junio. Felicidades a todos los cumpleañeros, a los que están celebrando alguna ocasión súper especial. Saludos para Juan Carlos Ceja, dice, echándole muchísimas ganas a doña Tere, la chica tururú, y a todos los cocineros de La Coqueta. ¡Ay, ay, ay! Hay que tener las dos velitas siempre prendidas, ¿verdad? Si se apaga una, ahí está la otra, la rubia y la morena.

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3: Acción, señores, buenos días, familia. Bienvenidos, 4 después de la hora, estamos en vivo en esto que es Notiche, ya estamos en vivo en Estrella TV. En YouTube también nos puede ver usted en este momento para que vea qué guapo vengo ahora, vengo de gorra.
4: Hoy anda muy chaburruco.
3: Es que...
4: muy chaburruco.
3: ¿Sabes qué? Ayer anduve todo el día en el sol y con sombrero.
5: ¿Cómo le fue? Cuéntanos todo, bien, y exageré.
3: Bien, me fue muy bien. Yo voy a poner esta gorra que me dio mi copa así, hijas, de que hice Michoacán.
4: Ah, está muy
6: perfecta. ¿Por qué será?
3: ¿Por qué será?
6: ¿Por qué será?
4: ¿Usted es de Mitch?
3: No, hombre. No, yo no soy de Mitch.
6: Y ayer,
3: Mitch es mío.
6: Y ayer infestado de michoacanos allá, ¿eh?
3: Machi. Fíjate que fue a verlo, ver gente de Sonora, de Aguascalientes, de Jalisco,
6: pero
3: de Guanajuato.
6: Cuando decíamos Jalisco.
3: No se había.
6: Sonora, Michoacán.
3: No vale, ¿qué quieres que vaya? Había chimitán en Chilango, la señora.
4: Una nomás. Una.
3: Y lo negaba, ¿verdad?
6: Sí.
3: Lo negaba.
6: Soy de Cuernavaca.
3: Pero, me críen, no sé.
6: En Cuernavaca.
3: Señores, ya estamos en vivo. Ya lo oyó hablar, pero deja presentarlo. El Niño Radio, señores, el futuro de la radio en español en Estados Unidos, el Chino.
6: Gracias.
5: ¿Cuál niño, señor?
3: El Niño Radio.
5: Tiene 50 años, la por el amor de Dios.
6: La juventud, señores.
4: Fueron muchachas a verlo al Chino porque con.
5: Pura señora 60
3: años. Faltándole el respeto a la gente.
6: Ah,
3: sí, las señoras así pues muy apenitas y el Chino, órale, doyetas de las que le gustan. Y delante de las señoras,
6: vale. Mira, doyetas, doyetas, sus meros moles.
4: No manches.
3: Meros moles, pues ¿qué me conoces o qué? No, atiende bien a la gente, vale. También nos acompaña haciendo su trompa de patos ahí, García Solís.
5: Muy buenos días a toda la gente que nos ve y que nos escucha esta mañana de lunes. Gracias por estar con nosotros y que.
3: Trompita, chiquillo.
5: Estén pendientes ahí a través de Estrella TV o a través de la aplicación Don Cheto México allá en México, la bestia grupera en Guanajuato.
3: Te estás yendo a gran prisa, baby.
5: ¿Por qué?
3: ¿Te estás yendo a gran prisa?
5: No, no me estoy yendo
6: a gran prisa. Se va.
3: Estás como los circos del
6: rey. Se va.
3: Te estás yendo a gran prisa, mira.
5: Soporten panzonas.
3: Sí, te noto, sí, tus pomulitos de aquí, ya estás muy afilado.
5: Gracias,
3: bueno,
5: señor.
3: Bueno, siempre está afilado, pero está afilado, pero de la cara.
5: Gracias a mi amiga Laura Jaimes, que mira, me está poniendo bien sabrosísimo punto.
3: También Giselle Bravo, bienvenida Giselle Bravo.
4: Hola, señora.
3: Ay, chiquita, cuando te pones la crucecita es porque porque pecatis.
4: Claro que no.
3: Diosito sabe que pecatis. Diosito sabe que pecatis.
4: Mi crucecita es de rigor.
5: Pecaste.
3: Yo como digo.
5: Pecatis.
4: A mi chuquirrey.
3: Ajá.
4: ¿Curre?
3: Eso es cuando no anda bien.
5: No es pecatis,
3: cuando
5: es pecaste.
3: Se pone la cruz. Como si, ay, perdón.
6: Perdóname.
3: Una semana, Diosito. No, chiquita. Antes no se te quema la piel así como
6: bueno,
3: las vacas.
6: No será más bien. Cuando no la trae es porque va a pecar.
3: No, cuando no la trae peca y cuando peca se la pone. Pecatis. ¿Qué dice?
5: Pecaste.
3: Que no dice ¿qué se dice?
5: Pecaste.
4: Pecaste.
5: Sí, no pecatis.
3: Hoy te voy a sorprender.
5: Amner, sorpréndeme.
3: Tú como que sientes que yo no sé hablar bien, ¿verdad? Como que sí.
5: No, no lo siento. No sabe hablar
3: hoy
5: bien.
3: Te voy a sorprender.

0: porque
1: hoy voy a hacer una.
0: Sorpréndame, no sospréndame.
1: Te voy a hacer nomás una reperiqueta de cierre de noticias, de cierre de edición.
0: Ok.
1: Pura, una reperiqueta con puras frases, puras palabras rimbombantes. Que voy a hacer que se te caiga la mandíbula, güey.
0: Ok, a ver. Okay. Palabras pago por ver, pago por ver.
1: También nos acompaña alguien que sí no sabe hablar, la chica Ferrari.
2: Correcto. Good morning.
1: Papá, te hubieran visto cuando estaba ahí en la mañana que llegué.
2: También guapa, ¿verdad? Guapa. ¿Puedo mandar un saludo?
3: No, por favor, no podemos.
2: Fui a una boda de mi amiga el sábado, Vicky y Arturo.
0: Y se llamaba Elsa. Dije, no. Mi amiga Elsa
2: y
0: yo.
2: No, y el novio es bien fan del show, señor.
1: Ahorita no creo que no esté oyendo el
2: sí.
1: Acaba de casar, está variando la.
2: No, hasta la semana que viene dicen que se van de luna de miel.
1: ¿O sí?
2: Pero
1: ¿cómo
2: me
1: llama el amigo?
2: Arturo.
1: Bien, déjese, cae bien a bien, mi Turín. De bien a bien, compa. Como dijo, como es el chino, acábala, Didi. ¿Cómo se llama la novia?
2: Ah, Vicky.
1: Vicky, acábala. Acábala la Vickyzona.
3: Acábala.
1: No sean así, no manden esos saludos.
3: Yo sé que te gustó.
2: Yo sé que te
1: cábala. Cábala, estoy bien. Como quiera que sea. Ando bien madre del hombro.
0: ¿Ahora por qué?
1: ¿Quién sabe? Vale, vamos a empezar con la noticia, señores. Porque ya, la verdad.
0: Se nos está yendo a gran prisa ese. Se nos está yendo a gran prisa.
1: Mira cómo tira guiando el puro papalote, güey. No, también me estoy yendo a gran prisa yo.
0: Todavía no queda.
1: Oye, yo quiero mandar un saludo. Tenía como. Como 35 años, yo creo que no miraba a mi amigo Manuel Herrera Navarro. Le mando un abrazo a él, a toda su familia y a toda la familia Herrera Navarro, que los vi ayer.
0: ¿Allá? ¿Fueron allá?
1: Les mando un abrazo, sí, fueron a verme.
0: Qué bonito.
1: Y qué gusto, los saludé con mucha efusividad. Sí, sí, efusividad.
0: Qué bonito.
1: Saludos a todos con mucho cariño ahí, que me aguantaron tanto tiempo ahí en su casa, ahí de. Enfadoso que era, mira, yo era bien enfadoso, vale.
2: No.
1: Enfadosísimo yo de chiquillo, vale. Enfadosísimo yo. No sé, por eso.
0: ¿Por qué enfadoso?
1: La gente a mí desde las casas.
0: ¿Qué tenía de enfadoso?
1: Que además llegaba y me ponía allí y a que me invitaran allí a pasar o.
2: A comer.
1: Algo, nomás ahí. Sí, era enfadosísimo.
2: A mí me gusta mucho de lo que están haciendo.
1: Sí, ¿qué van a comer? ¿Qué van a comer? ¿A qué horas comen? Sí, ¿verdad? Bienvenidos, vamos a Notiche. ¡Oye, Notiche! Ex embajador de Estados Unidos en México dice que Andrés Manuel López Obrador tiene miedo que hable el Mayo. ¡También!
2: Asesinan a agente de policía en Baja California y dejan narcomensaje junto a su cuerpo. Les tengo toda la información. Además.
0: ¿Usted?
1: ¿Sí? Ah, sí. Yo también. Hormuz, quiero el estrecho abierto, vuelve a decir Donald Trump. Si no lo abren, Irán va a caer también.
2: California siguen pagando la gasolina más cara a pesar de la tregua con Irán.
1: Ayer le eché, Wally.
2: Ay, ya se ni me.
1: Mira, hoy le volví a echar. Cosquesazo. 102 y viejona, mira. Coscosazo. 102 y.
2: That's a lot.
1: 102.
0: ¿Y estaba vacía o no tanto?
1: No, sí traía como unas 50 millas left. 102 y vato.
3: Y nos pagaron 150 por ir al evento ayer.
1: Y le debía 200 al chino. O sea que salí perdiendo yo. Como que era. ¡Está bien!
3: Retiran del mercado antidepresivo por contener niveles elevados de una sustancia que te puede dar cáncer. Le tengo los detalles.
1: No, Mari, llamando a Santos.
3: Ya sé.
1: ¡También! Deportes, el señor Tito Padilla, no, me ahorita los uruguayos andan que no caen, vale, quieren la en una pica la cabeza de Loco Bielsa, así de ese tamaño, señores.
3: No, pues no.
1: Sigue habiendo sorpresas en el mundial, hoy Cabo juega Verde. Argentina, hoy juega Francia, y mucho más. Y en los espectáculos.
0: Surge otro video de la cita soñada. Shakira y Manuel García Rulfo se fueron a bailar aquí en Los Ángeles. Dua Lipa se casó por la iglesia. Jackie Rivera hizo dueto con Gloria Trevi. Chiqui llegó de sorpresa. Luis de Alba sufre accidente y aparece lleno de moretones. Y banda Corona del Rey. Lo dijeron de broma. Perdieron la visa. Le tengo los detalles. Comenzamos. Esto es Noticias. Buenos días, señor.
3: Aquí apenas.
1: ¿Qué dijeron de broma?
0: Es que le estuvieron diciendo a ustedes, a ver, un corrido, cántese un corrido. No, para nada, luego vamos a perder la visa. Ese día que vinieron aquí estuvimos...

0: bromeando con eso.
1: Y se las
0: quitaron.
2: ¿Pero por cantar corrido?
0: No sé, se las quitaron. Llegaron literalmente y les dijeron: ¡tatán! No pueden pasar.
3: Wow. Yo ¡chale! Es más de donde viene, ¿no? Como que ya la están agarrando en contra de...
1: Es que es el migra que les toque. O sea, si el migra... Les pusieron en la nota a los migras. Revisan a las bandas y tocan corridos. Y con que el migra se mete y ponga banda, corrido, y salgan que tocan uno, para Estados Unidos es... Ah, cantan corridos. Se acabó.
0: Yo creo que ya es una persecución, una cacería de brujas.
3: Pero obvio, ya
0: heavy. Pero vamos a platicar de eso porque ya tenía varios compromisos confirmados. De hecho, íbamos el 25 de julio a Texas. Está tratando los abogados de allá del evento, tratando de arreglarlo para que puedan venir a su compromiso que tenían en Dallas. Yo les mantendré informado, pero por lo pronto, al rato les platico de que sí, este fin de semana les quitaron la visa.
1: Chale, qué mal pez.
2: Oye, tata gacho es y jale tú.
3: Ya comenzamos con noticias, viejo.
2: Vamos a comenzar con noticias. Muchas gracias, Giselle Bravo. Señores, habló Ken Salazar, que le gusta mucho hablar a Ken Salazar. Y dice que Andrés Manuel López Obrador está muy preocupado de que...
0: ¿Quién era Ken Salazar, señor? ¿Quién es Ken Salazar?
2: ¿Ken? ¿No sabes quién es Ken?
0: No, Ken. ¿Quién es Ken?
2: No vas a ver, es embajador de Estados Unidos en México. Ken Salazar. Y sacó un libro que se llama My Fight for a Inclusive America. Mi pelea por una América inclusiva. Entonces él habló de y se refirió al expresidente Andrés Manuel López Obrador diciendo que tiene miedo que el Mayo hable, hablándolo por lo claro en su nuevo libro de memorias que se publicará el mes de julio por la editorial Bembela Books. Compartió algunas adelanto de lo que podría ser su libro y habló que López Obrador está muy preocupado o que estuvo preocupado después del arresto del Mayo Zambada. En esas fechas lo escuché de un amigo al que yo llamaba el susurrador, un prominente empresario mexicano que de vez en cuando me daba consejos, que Andrés Manuel estaba muy, muy asustado y nervioso cuando capturaron al Mayo Zambada. Entonces dice que ese señor, el tal susurrador, siempre le contaba cosas buenas de la forma casual e informal que tenía Andrés Manuel López Obrador y de cómo se refería a él. Pero esta vez dijo que que notó, después de la captura del Mayo, el susurrador supuesto, una actitud diferente del presidente Andrés Manuel Obrador, o expresidente. Entonces dice que de buena fe le dijeron, está muy preocupado por lo que puede hablar el Mayo Zambada. Así nomás quedó. El libro va a salir en el mes de julio y se va a llamar Borderlands, My Fight for an Inclusive America. El ex embajador de Estados Unidos en México, Ken Salazar, dice esto y otras cositas ahí en su libro que vamos a estar muy al pendiente. No creo que lo vaya yo a leer, pero como quiera que sea. Adelante, Giselle Bra.
3: Años de trayectoria dentro de esta institución y se encontraba pues adscrito al área de robo de vehículos de la AEI. Pues bueno, paramédicos acudieron al lugar tras recibir el reporte de una persona lesionada por arma de fuego. Sin embargo, al llegar, pues confirmaron que la gente ya no presentaba signos vitales. En la escena fueron localizados casquillos percutidos de arma larga y una cartulina con un mensaje presuntamente relacionado con grupos delictivos, elemento que quedó integrado pues a las investigaciones. Tras este homicidio, la Agencia Estatal de Investigación activó un amplio operativo de búsqueda en coordinación con elementos tanto de la Fuerza Estatal de Seguridad Ciudadana, Guardia Nacional, Secretaría de la Defensa Nacional, Fiscalía General de la República y Policía Municipal de Tecate. O sea, se armó la cosa en grande. Y como parte de las acciones, instalaron filtros de revisión en accesos y salidas de la ciudad, además de recorridos en distintos puntos del municipio, don Cheto. Así que bueno, pues esto todavía noticia está en desarrollo porque hasta el momento no se han reportado personas detenidas con este
2: caso. Okay, así yo Donald Trump lo vuelve a decir y lo vuelve a gritar, quiero el estrecho abierto, señores. Si Irán cierra Hormuz, se quedará sin país, así lo dijo Donald Trump. El presidente de Estados Unidos amenazó que la relación con Irán puede venirse abajo, si es que alguna vez ha estado arriba, por la situación del estrecho de Hormuz, mientras se dieron inicio de conversaciones a lo que tenemos entendido, muy tensas. Estados Unidos podría tomar el control del estrecho si tenemos que hacerlo, dijo Donald Trump durante esta entrevista. Aunque ahorita salió nuevas noticias al respecto, que este primer día de conversaciones entre Estados Unidos e Irán estuvo tenso. Las negociaciones que busca llegar a un alto al fuego de 60

0: 30 días en paz duradera, que no han llegado a un acuerdo, pero es lo que se busca, 60 días de paz duradera, que ya según esto lo habían acordado, pero después hubo otras veces, otros ataques.
1: Sí.
0: Entonces, ahorita andan todavía hablando sobre eso, pero esto viene después de que Donald Trump había dicho, pues, de que Irán no habría, si el estrecho de Hormuz, pues, se quedaría sin país. Con esas palabras fue las que usaron. Ojalá que todo salga bien allá en las conversiones que tienen, para estos 60 días de paz duradera. Que lleguen a un acuerdo, los mantendremos informados. Adelante.
1: Bueno, mientras tanto, Don Cheto, gran parte del país comienza a ver una reducción en los precios de combustible tras el reciente acuerdo entre Washington y Teherán. Los automovilistas de California están continuando, pues, a enfrentarse con costos significativamente más altos en las gasolineras, una situación que sigue impactando al presupuesto de miles de familias, Don Cheto, y no me deja mentir. De acuerdo con información publicada recientemente por el New York Post, el alivio que ya se percibe en otras partes del país, pues, todavía no nos está llegando al estado de California, donde los conductores siguen pagando algunos de los precios de gasolina más elevados de todo Estados Unidos. La diferencia puede observarse claramente en la frontera, por ejemplo, entre California y Arizona, en una estación móvil ubicada, vamos a decirle, en Iros, California, por ejemplo. El precio de la gasolina regular alcanzó los 6.79 por galón. Chale. Y a pocos minutos de distancia, cruza la frontera estatal hacia Arizona, una estación Arco que vendía el mismo combustible en 4.15 por galón. Imagínense la diferencia que están pagando, literal, ahorita es de un estado a otro. Según datos de la Asociación Automovilística Estadounidense, el promedio nacional ronda los 3.90 por galón, muy por debajo de los niveles registrados en California, o sea, casi la mitad de lo que nosotros estamos pagando.
2: Pues ya había bajado un poco, ¿no? Bueno, ya nos no.
1: Pues yo todavía
2: más sigo... bien ya nos tenemos que acostumbrar a que abajo de $5 ya no está. O sea, ya cuando tuve 5.25 es como que ya está barata. Ya no he visto yo, ahora pongo gasolina, ya, o sea, sí, 6 como que duele, pues ya ves 5.25 y dices, ah,
0: sí, pero es que esa es la cosa, ¿no? La cosa que dices tú, bueno, cuando la gasolina vuelva a bajar en 5 vamos a respirar, pero en realidad sigue estando muy cara.
2: Exacto. Sí, me acuerdo cuando estaba en 3 y sufríamos.
0: Sufríamos, ¿verdad? Tal dobletote.
1: Imagínate, gasolina.
0: Ay, el chino queriendo que le pisara yo a la Astrobán ayer, como si no tragara gasolina. Traga gasolina como Ferrari cerveza, tú.
2: Igualitas.
0: Hablándolo por lo claro. Ya me dijeron cómo andabas en la boda, mí. Andabas.
3: Era ahí. Tequila.
0: Tequila, por lo que sea.
1: ¿No? Queriendo
0: a Terca ganarse el ramo.
3: Ay, I did.
4: Oye, ¿tomaste mucho, va?
3: No.
4: ¿No?
3: No. Bueno, 4 drinks, ¿es mucho?
0: Sí.
1: Sí, más porque te estás inyectando.
4: ¿Te pusiste como placa de tráiler? O sea, sí.
3: No, estaba bien.
0: ¿Sí? ¿Te acuerdas? ¿Cachaste el ramo?
3: Sí, caché el ramo, señor.
4: Ay, Dios mío, ya, por favor.
3: Ya, señor.
0: Va a salir, por fin va a salir.
3: Señor, me has mirado a los ojos. ¿Pero sabe cómo me lo agarré?
4: ¿Cómo lo agarraste?
3: Te dije, ah, pues ya, ese es mío.
0: Odiati.
3: Sí, codié.
2: La pregunta es, ¿supiste cómo llegaste a tu casa?
3: Sí.
0: ¿Cómo despertatis?
3: Con una pestaña.
0: ¿Sola o de repente escuchaste el baño ahí?
3: No, sola.
4: Ay, señora, vive como 45 en la casa. Si escucha el baño, ¿va a ser alguna de las otras hermanas?
3: Hermanos.
4: Hermanos.
0: Hermanos, ¿eh?
3: Sí.
0: Bueno, adelante, chino, vamos contigo, tú, sonrisa de caballo.
2: Ya, póngase serio. Las autoridades sanitarias de los Estados Unidos ordenaron el retiro de un lote de un antidepresivo llamado duloxetina. ¿Lo conoce, Don Cheto? La duloxetina, distribuido por la compañía Breckenridge, no la conozco, tras detectarse niveles elevados de una impureza considerada potencialmente cancerígena. El retiro afecta a pacientes que consumen este medicamento para tratar depresión, ansiedad y fibromialgia. La decisión se comunicó oficialmente el 4 de junio de este año, pero la FDA apenas acaba de sacar ya exactamente el lote que usted, si lo tiene, lo debe de tirar o regresarlo a su farmacia para que le regresen su billete. La FDA informó que el retiro del mercado de este lote específico de duloxetina responde a una elevación grande en una impureza que te puede causar cáncer. ¿Cuál es esto? Bueno, ahí le va. Es el retiro, es el lote 24-11-80C. Si usted está consumiendo este tipo de medicina, busque el lote. Si dice 24-11-80C, duloxetina de 30 mg, frasco de 1000 cápsulas, que tiene fecha de vencimiento abril 2027, ya no se la siga tomando porque tiene problemas pues con un químico que le podría dar cáncer. Así que ahorita lo están investigando y ya está el retiro en todas las farmacias.
0: Bueno, gracias, Chinel.
2: Muchas ¿Usted
0: gracias.
2: No toma ese?
0: No, yo no tomo ese, ¿vale?
2: ¿No?
0: Ni usted está diciendo que yo tomo medicamentos.

0: medicamento aquí, yo no tomo medicamento. No tomo, me tomo a Mario ahorita.
1: Pero sí, va a tomar o
0: estoy ahorita loco. Irá.
2: Al puro millonzón, dígale.
0: Puro del que anuncia David Beckham, compa.
2: Estoy eso, bien.
1: ¿Cuál anuncia David Beckham?
0: El IM8, ¿cómo se llama? No, ¿te crees que está recaro el hueco? Es como 250.
1: ¿250?
0: Sí, por tres meses. Yo no lo tengo, nomás digo que ese es pues, el que anuncia David Beckham.
1: Ok, ¿y ese es para ponerte mamey?
0: No, no es para andar con energía. No, yo ando bien madre ahora. Regresamos con los deportes con Tito Padilla. Señores, ya está la selección argentina en Dallas, Texas. Hoy se enfrenta también España. Se enfrenta a los resultados que tuvimos sobre el fin de semana. Eso y más vamos a platicar con Agapito Padilla. Regresamos.
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5: Ya están desde de final, esperando, ¿por qué? Porque esperando, porque se está dando mucho esto de qué es lo que te va o quién te va a tocar en los 16avos. México está un poco molesto porque no están seguros si va a ser Escocia. Ahora lo que está haciendo Cabo Verde está de que nos puede tocar Uruguay, don Cheto. Imagínense, vamos a estar bien en 16avos. Uruguay, así de que, como le está diciendo, Cabo Verde está moviendo absolutamente todo. Marruecos también gana 1-0 a Escocia. Brasil ya empezó a soltar y empezó a jugar el juego bonito. 3-0 le mete a Haití. Paraguay deja fuera totalmente, sorpresa, primero el viernes. Turquía, don Cheto. ¿Qué le pareció?
6: Sí, eso? Hombre, sí. Gacho, por los turcos que tuvieron 96 minutos para meter un gol, anduvieron. El primer expulsado, el Miguel Almirón, por taparse la boca, también raro ahí. Estuvo raro ese jale, o sea, ese, como nunca visto, ¿verdad? Pero pues iba a pasar.
7: Pero es que si era una regla y te dice no lo hagas.
6: Pero también está difícil porque vienen de cuánto tiempo tienen ese con esta cosa, esta mañita giga de la tiznada. Y que venga para otro
5: tiempo.
6: O sea, ya en el partido ya están concentrados que se te puede pasar, ¿eh?
5: Pues el que utiliza mucho eso también es Messi, así de que debe estar preocupado y atento porque pues eso lo pusieron por lo mismo. La FIFA fue una ley antes del Mundial. Se las explicaron a cada selección, les dijeron el por qué, para evitar todo esto de lo que pasó allá con Cristiani y Vinicius, de que si te digo que no te digo, y pues se le fueron las cabras a Almirón y moco, pues el asistente, ven, tienes que mirar el VAR, va, mira el VAR, sale y pum, vámonos. Por la ley Cristiani, se va Almirón, deja su selección. Aún así, de todos modos, bueno, pues gana el partido. Y pues de esa manera es el primero de pasar. Oiga, lo de Holanda, don Cheto, el sábado, minuto 24, ya había finiquitado, ¿eh?
6: No, ya andaban perra la naranja mecánica, que este muchacho que debuta y mete dos goles.
5: También, exactamente. Alemania también hizo su trabajo contra Costa de Marfil, 2-0. Ecuador se lo están acabando en vida, don Cheto, 0-0 con Curazao, le dieron con todo, no tuvieron 90 y tantos minutos para también, igual que usted, no meter un gol, y aún así nada, absolutamente nada, está casi descalificado también, don Cheto. ¿Qué le parece esto?
6: De no creer, si no, Tito Padilla, tanto que están ahí como sí, que como ya pa la descalificación, ¿no?
5: Lo de Uruguay y lo de Ecuador, a mí me sorprende bastante, ¿eh? Dos selecciones que han sido siempre las que van al frente, que dan de qué hablar, que pasan a la siguiente ronda, ahora están en veremos. ¿Por qué? Porque Uruguay cierra con España, don Cheto. Una España que de verdad se cansó de hacer goles el día de ayer, ya que salió.
6: Pues se debe haber cansado porque el segundo tiempo ya no metió ni uno.
5: Sí,

0: Ajá. Quedarían dos puntos.
1: Sí.
0: Y entonces pasaría el ganador de Cabo Verde y Arabia Saudita.
1: Y posiblemente.
2: Pero pasa como tercer lugar.
1: Puede que sea tercer lugar Uruguay, y eso le digo que ahí se cruzarían los caminos de México y Uruguay en los 16avos, ¿eh? No, hombre. Estaría. De arráncame los pelos, hoy porque es la verdad.
0: Hoy seguimos con el Mundial Tito Padilla, arrancando a las 10 de la mañana, hora de Los Ángeles, con Argentina-Austria.
1: Partido, vamos a ver a los argentinos, don Cheto. Quiero mirar a los argentinos. Es un partido, no sé qué piensa usted y el chino. Es un partido a modo, un partido para que se vuelva a lucir Messi. Y lo pongo de esa manera, ¿por qué? Porque Argentina está jugando a todas a Messi. Absolutamente todas le dan a Messi. Messi camina tranquilo, espera el momento, pica, pide, tira, hace todo lo que está haciendo y se lo están dando. También a las 2 de la tarde, otro partido que también me quiero mirar bien, a ver si alcanzo a llegar. Francia contra Irán. Después, un partido que pienso será muy cerrado por las formas de ambos selecciones, Noruega contra Senegal, un Senegal que juega bien, que corre bien, que tiene mucha corpulencia, pero se topa también en los noruegos que tienen con queso las enchiladas, así que vamos a estar esperando este partido. Y cierra la jornada ya por allá tipo 8 de la noche, bueno, pues Jordania contra Argelia, duelo de selecciones africanas. ¿Qué le parece, don Cheto?
0: Así está lo del día de hoy, Tito Padilla. ¿Algo que quiera recalcar? ¿Algún dato ahí perturbador?
1: Acaba de salir el ranking de la FIFA con esto de los hasta ahorita de los mundiales, del mundial de los partidos. En primer lugar está Argentina, don Cheto. Argentina está en primer lugar. Segundo lugar Francia, tercer lugar España, Inglaterra se queda en cuarto lugar, Brasil sube al quinto lugar, Marruecos está en sexto lugar, Holanda en séptimo, Alemania en octavo, Portugal en noveno, Bélgica en décimo y México en el onceavo lugar en el momento del ranking FIFA en lo que es el mundial. ¿Qué le parece?
0: Yo dudo mucho lo de Bélgica, Tito Padilla, tristemente no, que se me hace como que está en el número 10 Bélgica, pero bueno, gracias Tito, ahí estamos pues puestos, hijo.
1: Señor, ¿le tenía? ¿Tenemos tiempo o ya no?
0: Sí, no, sí, dale.
1: Díganme qué les parece este 11 para que arrancara la selección el día miércoles. Ochoa en la portería, ¿eh? Ochoa estaría en la portería. Estaría también Mateo Chávez, Edson Álvarez, Montes y Reyes en la defensa. El Maguito Fidalgo en la media cancha junto con Mora y Obed Vargas. Quiñones, el Piojo Alvarado y de punta solo la hormiga. ¿Qué le parece este 11?
0: Estaría bien, para calar más jugadores. Ahora sí vamos a despedirnos con el chino, que ya tiene técnico Pumas. Vamos contigo, chino, estás en vivo,
2: güey. Sí, señores, ya
0: Pumas. Gracias, chino. Bueno, así fue todo. Grándote, adelante.
2: Lo habíamos dicho, chino, Solari, que habló con Pumas y sí, ya oficialmente ya lo presentaron. Nuevo director técnico de los Pumas.
1: Pachuca se quedó como el chinito. Milando.
2: No, es que Pachuca fue el que dijo, sí, y Pachuca fue el que le dio las gracias. Pachuca dijo,
1: ¡órale,
2: sí!
1: ¿Qué le digo? ¿Andas
0: hablando con otras?
1: Los deportes. Sí, en mis redes sociales, Tito Padilla 74. Entonces, en espacio, Tito Padilla Deportes, en Facebook, Instagram, también en Twitter, bastante información deportiva. Yo me voy, me borro, me subo, me desaparezco. ¿Quién digo? ¡Juega deporte!
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0: Thank you, Agapit. Regresamos con los espectáculos con Said, García Sol.
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1: Señores, tienen... Familia, teniendo en cuenta el comportamiento de las estrellas en el espacio sideral que abarcan ellas, teniendo en cuenta la materialidad con la que sus carreras suben en el aspecto superficial continuo en la relatividad, quiero presentarles el día de hoy a un hombre que se dedica precisamente a expresar lo evidente en el mundo de la farándula, el entretenimiento, con nosotros, con mucho cariño, les presento a Saíd García Solís. Wow. No, que no puedo yo decir palabras perronas.
2: No, sí puede decir palabras perronas, se las aprende, pero el léxico normal de diario lo habla mal.
1: Lo mal ya que yo quiera decir cosas perronas.
2: Ok, eso quiero, fue chaje, quiero iniciar dedicándole este segmento del día de hoy a la niña Hanna Huerta, que el sábado fue a verme, tiene 9 años, su papá le pidió que la llevara a verme, y llegó y me dice, te escucho todos los días, y que soporten perras, me dijo, la niña y yo me puse todo rojo, dije, lo que le estás enseñando a los niños...
1: Verdaderamente eso habla de la falta de ética moral relativa a la actualidad de este momento en que está viviendo el mundo, en esta dualidad internacional que habla de la propuesta, la forma y el color lineal y a veces intrínseca de la gente. Adelante,
2: Isabel. Mire qué bonito.
1: Nomás que yo, nomás para que tú digas. Pero mira.
2: O sea, me está diciendo que ese es un personaje el que habla así.
1: Sí. Yo en verdad hablo así, güey, bonito, así, cholo, pura palabra
2: rebuscada. ¿Y por qué mejor no trae al otro?
1: No, el otro no es tan interesante como yo.
2: Ay, bueno.
1: Adelante, el otro más pretencioso.
2: Oiga, salieron más detalles de aquella date de la semana pasada donde Shakira y Manuel García Rulfo se la pasaron muy bien en ese date en Angelino. Y es que el dueño del Floridita, un bar muy famoso de salsa aquí en Los Ángeles, en Hollywood, dio detalles, ahí estamos viendo las imágenes para la gente que está viéndonos en YouTube o en Estrella TV. Literalmente llegó Manuel con Shakira. Él tiene un amigo de ahí del bar que le llamó por teléfono y le dijo, por favor, ayúdame para entrar rápido.

0: Y no le dijo que iba con, dijo que iba con una chica, no dijo que era Shakira.
1: Ah, qué buena onda.
0: Entonces él estaba ahí, Manuel bailando con ella, y después hay otro maestro de salsa que se acercó a bailarle en algún momento a Shakira. Estaba en una mesa muy pegada a donde estaba cantando el grupo de salsa, se pararon a bailar en diferentes momentos, literal. Tuvieron un date como si fueran cualquier hijo de vecino en el en Los Ángeles.
1: Con eso va a conquistar a esta Shakirona.
0: ¿Sí?
1: Sí, porque ella lo que quiere es sentir esa adrenalina, la adrenalina.
0: Adrenalina.
2: No sé. Ella iba a hablar bien.
1: Bueno, a veces también el sustracto etimológico de las palabras no pronunciadas, a veces
0: pronunciadas.
1: Bueno, ¿y qué más?
0: Bueno, la cuestión es que ahí la vemos muy contenta bailando salsa. La gente empezó a preguntarse varias veces. Eso se parece, Shakira, eso se parece, Shakira. Eso se parece. Y bueno, dicen que Manuel García Rufo sí es un asiduo cliente del Floridita, que él va muy seguido, ya lo conocen ahí algunos, gerentes o meseros, pero que pues Shakira es la primera vez que va y la gente no sabía si se trataba de la cantante.
1: Pero aparte se ve que lo respeta.
0: Ahí está.
1: En medio
0: la güera. Ese guaranote es Manuel García Rufo. Mira,
1: Shakira se está dejando caer la greña de bien, sí, la güera.
0: Sí,
1: bien, baja ese balón.
2: Qué bueno que esté viviendo esta etapa. Yo siento que a lo mejor eso es lo que ella necesitaba. Ir sanando poco a poco.
3: Ah, qué chido que puede disfrutar,
1: ¿no? Pero está chido que digan allí, ¿saben qué? No lo molesten a la morra.
0: Pero
1: no.
0: Es que también hay mucha gente de la tercera edad y de adulta, como que, pues, no sé si sí, tendría el problema, ¿no?
3: Lo veo a Don Cheto ahí bailando.
2: Yo me imagino que sí.
1: Cantando allí. Procura coquetear mi más. 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Procura de una aventura. Es más bonita. Yo no sé mañana. Me veo cantando un par de perronas ahí.
0: Oiga, le cuento qué pasa con la banda Corona del Rey, que por cierto, acaban de subir el día de hoy. Hace un video promocional de que se van a presentar el próximo 28 de julio en Pico Rivera Sports Arena con varios grupos. Y de hecho, el 25 se van a presentar en la plaza, en la gran plaza allá en Fort Lauderdale. En Fort Worth, allá en Texas. Hasta ahorita las fechas de Fort Worth, el 25 de julio y la del 28 de julio aquí en Pico Rivera, no están canceladas. No. Pero le platico.
1: Platica.
0: Ayer se presentaron en Fort Myers, en Florida, para el evento del Día del Padre. Y el viernes en el evento de North Carolina, también como este fin de semana. Banda Corona del Rey tiene la agenda así: llena y saturada.
1: Troncón.
0: Sí. Confirmado, señores. La banda Corona del Rey recibió una notificación este fin de semana pasado que tiene hasta el primer fin de semana de julio para arreglar alguna situación migratoria. No sé exactamente, porque sería un error decirles cuál es la situación migratoria, si solo son algunos miembros de la banda, si es la banda completa o quién, pero tienen hasta este fin de semana para presentarse y después el lunes tienen que salir o arreglar la situación migratoria de varios miembros de la agrupación. Dale. Si lo van a poder arreglar, si no lo van a poder arreglar, si se las van a hacer cansada como otros grupos, no sé. Pero recibieron una notificación de parte de la agencia de migración pidiendo, por favor, que hasta el 5 de julio, que es domingo, ellos tienen que abandonar el país o arreglar los procesos migratorios. Okay. O sea, sí podrían trabajar este fin de semana pasado, sí pueden trabajar incluso esta semana todavía. Pero a partir del 5 de julio, ellos tienen que o arreglar la situación
1: o salir del país.
0: O salir del país. No sabemos si sus abogados lo van a poder hacer, si se va a arreglar o no. Por lo pronto, les confirmo la presentación de Pico Rivera del 28 de julio y la presentación de Fort Worth allá en Texas, en la Gran Plaza, sí, el 25, continúan. No están pospuestas ni canceladas. Quizá lo van a poder arreglar antes, pero al día de hoy sí hay una situación migratoria con la banda Corona del Rey.
1: Chale.
0: O sea, para que sepan, porque la verdad es que se han manejado muchas notas, muchas situaciones. Ahorita, el manager, el abogado o el contador que le diga a un artista que él le garantiza que van a tener visa, les está mintiendo.
1: Sí, ¿verdad?
0: Sí, porque la verdad es que la situación de las visas con los artistas de regional mexicano pareciera que está en una cacería de brujas, que hay una persecución. Y además, si tú dices nada más en tu pasaporte que eres de Sinaloa,
1: Ya empiezan a...
0: Ya hay un foco rojo para... ya hay un foco rojo para la gente de migración.
2: Ya está siendo más que obvio.
0: O sea, entonces vamos a ver qué ocurre. Le vamos a mantener informados. Insisto, las presentaciones Pico Rivera y de Dallas todavía están

0: ahí todavía se pueden presentar este fin de semana, se presentaron este fin de semana pasado, pero si hay un problema y una situación migratoria que tienen que arreglar o que tienen que hacer, si se las van a hacer cansadas o no, yo ya les platicaré. Ojalá que no suceda, porque es una banda que hace feliz a mucha gente, que la verdad se volvieron muy famosos, los tuvimos aquí hace poquito por primera vez en la cabina la semana pasada. Entonces ojalá que todo se arregle a la banda Corona del Rey. Les mantendremos aquí en Don Cheto al aire, por supuesto, informados de lo que ocurre. Señor, el actor Luis de Alba sufrió un accidente casero, terminó en el hospital y con la cara de Santo Cristo. No sé si tenemos el
1: video de quien subió,
0: pero quiero que vean, por favor, cómo quedó el comediante Luis de Alba. Escuche usted.
2: No,
1: ¡válgame Dios! Pues qué, ¿cómo parece?
3: Martín, maquillado de negrito, para nada. Soy el Peterson, saludándolos con cariño, y estoy haciendo esto para que sepan todos los fans de Luis de Alba del Perro Ruiz que tuve un accidente. Entonces me trajeron al hospital donde estoy ahorita, pero afortunadamente no me pasó nada más que golpes,
1: casi nada.
3: Ahora si quiero aprovechar esta imagen, ya sé, ya no voy a ser el comediante, el Perro Ruiz. Ahora voy a ser el luchador, el mapache atómico.
1: No, qué bueno que lo toma con humor, pero sí, sí, se pegó el maestro.
0: Lo toma con humor. Yo no sé si estaba empastillado o inyectado.
1: Porque no, él es así, él siempre es cómico, él en su cola.
0: Sí, pero cuando te inyectan.
1: Ya tiene rato él, ya que no caminaba muy bien, ha tenido varios caídas.
0: Sí, caídas.
1: Varias caídas.
0: Pero sí se pegó muy feo.
2: ¿Cuántos años tiene?
0: El Pirruis ya está grande.
1: 75,
0: ahorita te digo la de.
1: No, unos 80.
2: Ya está, 80, yo siento que ya está rayando los 80, ¿no?
1: Yo creo que sí, vale.
2: Sí, déjame, pobrecito, no manches.
1: No, pero una caída de esas, Omi. Fíjate, no va a ser.
2: Ya esa edad tienen que tener alguien que esté.
1: No, él anda ya en silla de ruedas.
0: Nació en el 45. Ahora tiene 70 años. 81 años de edad. Sí, 81 años de edad tiene Luis de Alba. Ojalá que se recupere, qué bueno que lo tomó con de forma ligera, de forma cómica, como pero es su personaje, pero sí se ve. Me voy a una pequeña pausa de 60 segundos, pero al regresar platicamos de la boda,
1: sobrino,
0: de la boda por la iglesia de Dua Lipa, y además Jackie canta con Gloria Trevi, la sorprende Chiquis, lo platicamos, Jackie Rivera, lo platicamos al regresar.
1: Ok.
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0: Don Cheto, quisiera mandar saludo a una persona que los fue a ver ayer a ustedes allá.
1: Porque fueron como 3,438.
0: Me dice María, que le hubiera encantado que usted la abrazara, le firmara y algo, pero que no pudo. ¿Subir? Sí subió y se tomó foto, pero
2: no quiero ser mamela, pero nos quedamos hasta la última foto.
0: Sí, hasta la última. Ah, no, sí, pero dice que la gente no podía convivir mucho tiempo, que era todo así.
1: Ah, pues sí.
2: Ah, no, pues es que era bien harta raza, pero nos quedamos hasta la última.
1: Hasta la última persona.
0: María Arévalo y la familia de Coalinga, dice.
2: Una hora más tarde de lo que nos tenemos que quedar, ¿sí o no, chino?
1: Y hasta la última persona que.
0: Dice, asistimos al evento y fue un sueño cumplido. María Arévalo y la familia de Coalinga, dice.
2: Un abrazo, querida María, pero tú viste que yo atendí a Everybody Dancing.
1: Creo que tiene que ser entendible que pues no se puede, o sea, no.
0: Dice que convivió más con el chino, pero que a usted no le dejó de bien a bien así agasajarlo.
2: Sí, lo que quería era abusar de mí. Bien, pues hija, tuviera haber metido mano, varias señoras ahí tuvieron ahí como que era tentando bikes. ¿Verdad?
3: No.
2: Oye, chino, se miraba bien algoncito, ¿vale? Bien, ¿sí? Algoncito, ahí vamos contigo. ¿Sí está en algoncito?
0: Sí está, se lo
2: pero
0: superó.
2: ¿Duro o guangoso?
0: No, bien, duro. Se la superaron muy bien.
2: Ay, la raza le echaba carrilla al chino y le decía, aquí una foto con Said. Y este, ¡ah, ya! La raza le decía así. Y luego trae unos lentes y le dije, ¡ah, perro, trae los de soldador!
1: Es algo que necesito.
2: Oiga, señor, estamos en vivo una hora más de programa. Gracias por seguirme en TikTok, porque ¿qué creen?
3: ¿Qué?
2: Amanecí con los puños bien cerrados y la rabia insolente de mi juventud.
3: ¿Cuánto?
2: Los horarios de silencio, 970 mil seguidores en
3: Instagram. 30 mil más, viejo.
0: No, en TikTok.
2: En TikTok, digo.
0: En Insta ya pasó el millón.
2: O va. Bien.
0: Vamos con mi íntimo amigo.
2: Señores, voy a presentarlo como se debe. Ahí está nuestro amigo de la Liga Defensora para casos criminales. Le recuerdo que
3: no está solo.
2: 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Gracias. Señores, Gonzalo Sansores.
4: ¡Habló el hijo de Gonzalo!
2: ¿Cómo estamos, Gonzalo?
4: Bien, bien, bien. Feliz Día del Padre, Don Cheto.
2: Igualmente, Happy Father's Day to you, Chalo.
4: Igualmente, que la pasaron bien todos los padres.
2: Trabajando.
0: You're a good dad, Chalo. You're a good dad.
2: No, we don't know that.
4: Gracias.
2: Yo creo que yo soy un mal padre y no me dijeron Feliz Día del Padre.
0: Yo sí le dije Feliz Día del Padre.
3: Yo le escribí. Sí, también ahí. Qué buena.
2: Chalo, bienvenido. Si la gente tiene preguntas sobre casos criminales, como qué tipo de casos, que nos llamen en este momento, Chalo.
4: Ya saben, si lo pueden arrestar, investigar o dar un ticket. Y mira, muchas personas piensan que un ticket no es nada grande, pero mira, si te dan el ticket, pueden suspender tu licencia, puede subir tu aseguranza. Y lo que estoy viendo que hoy, como están bien duro las cosas, no están pagando la aseguranza. So, ¿qué pasa? Te metes en un accidente y ahora tienes el doble problema, porque ahora no tienes aseguranza, ahora te pueden quitar la licencia por bien, porque no tenías la aseguranza. So, por favor, hasta con una infracción de la ley, lo tenemos que pelear para que así no te den los puntos en la licencia.
2: Oye, Chalo, mira, esta pregunta está curiosa, porque la persona que nos la manda, yo bien irrespetuoso con la gente, el vato que nos la manda, el compa que nos la mandó, como que quiere saber lo que va a pasar. Dice, Don Cheto, buenos días para Chalo. Chalo, ¿qué sucede después de que te arrestan? ¿Cómo construye la policía un caso en tu contra? Pues ese es bien curioso, porque creo que todos damos por hecho que te arrestan y ya, pero ¿qué sigue después del arresto?
4: Es una buena pregunta. So, mira, vamos a decir que es un incidente que acaba de pasar. So, obviamente te arrestaron y ya te llevaron a la cárcel. Tú ya estás en la cárcel encerrado. Lo que está haciendo la policía está afuera hablando con personas, testigos, vecinos, amigos, van por tu teléfono, ven información. Si es un caso de drogas, van por tus cuentas de bancos, van a tu casa. Hay muchas diferentes cosas como pueden armar su caso. No crean que solamente, oh, ya me arrestaron, ya no hay nada más. No, siguen investigando. Hasta te están grabando las llamadas cuando estás encerrado en la cárcel. O sea, cuando tú llamas a tu familia, me pasó, yo no lo hice, es lo que pasó, lo grabé.

0: trabajaron. Van a hablar con tu esposa, van a hablar con tus hijos, pueden ir a tu trabajo, te digo, van a tus redes sociales. Todo eso lo están haciendo porque ya tienen 48 horas para enfrentar a un juez, ¿ok? Eso tienen que tener su caso bien en orden para poder juzgarte. Ahora, una cosa que tenemos que saber en defensa criminal, no es como otros tipos de leyes.
1: No.
0: En defensa criminal tienen que estar al 100% seguro que hiciste ese crimen. Y si no están al 100, ¿ok? Ese caso no lo pueden tener en tu contra. Si hay una duda, ahí se puede escapar el caso.
1: Chalo, tengo una súper, súper pregunta de un vato que, de una persona que no la escuche, que pienso anonimato, pero me gusta mucho porque guacha lo que dice. Don Cheto, tengo un caso de violencia doméstica y la mera neta soy culpable.
2: Ande, güey.
1: Dice, ahora, pregunta para Gonzalo, ya que soy culpable, ¿cómo puedo conseguir una buena oferta? Es okay. Una gran pregunta. No, si ¿sí hay oferta para los violencia doméstica? O sea, pues por ejemplo, entiendo que si a mí me agarran con un guato de perico y me dicen, ¿quién te lo vendió? Y yo digo, me lo vendió el chino y al chino se lo vendió una tal Giselle, pues ahí a lo mejor me dan una... Me rebajan algo porque estoy tirando rata, pero en el caso de que le bajaste bar a tu ruca ahí, ¿qué?
3: Pues se puede negociar con los abogados y con la otra persona, con la parte, por la víctima.
1: A ver, vamos.
3: Un abogado siempre puede lograr más que tú solo. Chalo, vamos con Chalo.
1: Estás en vivo, güeyón.
0: Ok, eso mira, la víctima ya en este punto no tiene ningún tipo de poder. ¿Por qué? Porque ya dieron su, su versión y ahora cae en el fiscal. So, cuando una persona está en corte, ok, a veces lo que quiere la corte es que ya acabe el caso. Son esos casos, mira, en vez de seguir este caso por meses hasta un año, llegamos de un acuerdo, ¿ok? Dependiendo los datos, se puede bajar a otro cargo. Mira, en violencia doméstica hay niveles, ¿ok? Hay violencia doméstica con serio lesiones, ¿okay? ¿Ok? Después hay violencia doméstica donde no hay lesiones. Y después hay agresión contra una pareja.
1: ¿Y la verbal también es jueces de no lesiones o hay una verbal?
0: No hay verbal.
1: ¿No hay verbal?
0: Verbal. No hay verbal, la única
1: de la que te salvaste, Carmela, porque me das unas rayadonas de madre y bien feas.
0: Mira, si tú amenazas a tu esposa, eso es un crimen. Pero si tú nada más le dices cosas feas, que mira, estás esto, lo otro, eso, la verdad, está malo, pero no es un caso criminal. Es cuando le sabes que te voy a pegar, te voy a hacer esto, si tú no haces esto, te voy a pegar con eso. Eso sí es un crimen. Pero mira, nuestro trabajo es ver todo el caso, ¿ok? Y a veces esa persona es la única vez que le ha pasado algo. So, imagínate que ahora el resto de su vida va a estar afectado por este caso. Y nuestro trabajo es para decir, ¿sabes qué, corte? Mira, ya sabe lo que hizo, está mal. Está aquí, quiere pedir disculpa con la corte, con la víctima y quiere seguir para adelante. Vamos a darle una oferta donde no le va a afectar su vida. Tal vez se puede bajar el cargo, uh-huh. O tal vez si cumple un tiempo donde no ha hecho ningún otro delito, hasta pueden despedir el caso. So, mira, muchas personas piensan, soy culpable, damos de voy a declarar culpable y se acabó el caso. Están mal. Porque hay cosas que se pueden hacer en orden para mejorar el caso, para que no te vaya a afectar el resto de tu vida.
1: Fíjate, Chalo, que sí es cierto, vale, a veces no hay muy, eso de eso que hablaste es muy interesante sobre los tipos de violencia doméstica que puede llegar a haber, o sea, a lo mejor, no es lo mismo a lo mejor dar un aventón que, no sé, que dar una cachetada o...
4: Un golpe.
0: Mira, voy a ser sincero, don Cheto, ninguno de esos es bueno.
1: A ver, ¿verdad? Tú pones de ejemplo, pero que a mí me va a jabar a mi ruca, porque hay algo de cierto en eso.
0: Ok, tú le pegaste a tu esposa, se cayó en el piso y se le abrió la cabeza. Eso es un serio caso de violencia doméstica, ¿ok? Uh-huh. Ok, otro, tú le das una cachetada y está rojo su
1: cara. ¿Cuándo, güey? ¿Cuándo, güey? Es Gonzalo, vale, ya me viera yo, mi... Me agarran a mí, me dan la arrastrada, güey, pero está bien, ¿no me quemas?
0: Y también si te la bofetases y está todo rojo su cara, eso es violencia doméstica al nivel mediano, ¿okay? O tal vez no, si el más bajo es la agarraste del pelo y nada más le empujaste así, le tiraste al piso y nada,
1: sí,
0: le
1: así pasó, como que este caldo está frío,
0: ya, yeah, así, sí, eso se puede bajar, pero mira, sí. De cualquier manera yo no digo que ninguna es bueno, está mal, no, nunca debemos de pegar a nuestra pareja. Tal no, vez ninguna otra persona, pero a veces cosas pasan, ¿ok? Y estamos hablando de las personas que ya cumplieron esto y están en esto porque pasa todos los días.

0: y nada más, mira, a veces personas sí están sorry por lo que hicieron y quieren cambiar, ¿ok? Y hoy es ese día, hoy es el día de cambiar para mejorar el resto de tu vida. Tienes familia, tienes hijos, los tenemos que responder.
1: Oye, Chalo, me estoy viendo en la tele y me veo bien cricosón, mira cómo me repapalotea, me veo bien flaco, pero no estoy tan flaco. Lo que pasa es que esta playerita, pues, nomás ya se me ve el cuello, fue.
0: No, don Cheto, ya has bajado bastante.
1: He bajado 70 libretas, chavalada. 70 del águila. Muy bien. De que empezó este año ahorita, he bajado 70 libretas. De a ti.
0: Wow. Oye, Chalo. No voy a llevar a mi esposa alrededor de ti, ¿ok, don Cheto? Porque no sabe.
1: No, sí, no. Ayer ves cómo las traía bien chicoteadas a las señoras.
2: Machín.
1: Tienes una porque es la última, ¿eh? Yo
2: dice,
1: tengo.
2: Dice, rápido. Me dieron un ticket de $68 porque supuestamente me estacioné en una banqueta que estaba en rojo, pero la verdad que no estaba.
3: Supuestamente.
2: Pues dice el vato.
1: Vamos.
2: ¿La onda es, Chalo? ¿Sí me recomiendas pagarlo o pago los 68?
1: No, paga los 68, sí, bolas. No,
0: ¿verdad, Chalo? La cosa es que en esos casos tienes 21 días del día del ticket para a pelearlo. Y si tienes una razón por qué pelearlo, pelealo. Si tienes tu evidencia, lo puedes pelear. Con eso no se usa abogado, pero mira, si ha pasado los 21 días, págalo inmediatamente.
1: Inmediatamente. Personal question. Aquí, Chalo. Okay. ¿Te acuerdas del tiki? ¿Te acuerdas del tiki de la cámara que me andabas ayudando?
2: Simón.
4: Sí,
1: pues sí me ayudaste, pero me va a tocar pagar una cantidad pequeña y que... ¿Cómo se llama? Escuela de... ¿Cómo se llama?
2: Oh, ¿sí le van a dar Traffic School?
1: Esa, ¿cómo se hace la Traffic School?
2: ¿Online, viejo, o en persona?
1: ¿O sí?
0: Hay cursos online también que lo puedes hacer.
1: Ok, está bien. Órale, pues, Chalo. Quiero agradecerte, Gonzalo Sansores, a ti y a la Liga Defensora por este espacio que tiene aquí en el programa para sacarnos de hartas dudas. 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Tú lo dices muy bonito.
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1: No lo interrumpas, es un mero staple.
2: Okay,
1: 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Gonzalo, venga la bomba para tu única fan, la Giselle Bravo.
4: ¡Vamos, Gonzalo!
1: ¡Bomba!
0: ¡Bomba! Ya pasó el Día del Padre, el regalo se acabó. Pero por andar de travieso, hasta la policía llegó. ¡Bomba!
4: ¡Bravo! Se ve, se
1: no
4: siente.
1: No está mal.
4: O sea,
1: ¿por qué llegó? A ver, bueno. ¿Puedes repetirla, Chalo? Porque estaba pensando en una y me fue. A ver, otra vez. ¡Bomba!
0: Okay. ¡Bomba! Ya pasó el Día del Padre. El regalo se acabó. Pero por andar de travieso, hasta la policía llegó.
1: ¡Bomba! ¿Qué andaba? Bomba. Yo siento que estaba haciendo cosas en un parqueadero.
2: En el carro y llegó la
1: andaba de travieso.
4: Pero eso es lo importante de la bomba, de que te deja toda la imaginación. O sea, aparte sí. De que rima, ya le está dejando la imaginación. O sea, ya le está echando producción.
3: Pues está bien, Gonzalo. Chalo, está bien. No está mal.
4: ¿Qué opina, viejo?
2: Chelo, espero a la...
1: A ver, te va una que... Aquí es una que escribí. Dice... Giselle, chichocas me avisas, que en algo otras ocasiones no me has avisado. ¡Bomba!
4: ¡Esa no va, señor! ¡Claro que no!
1: Giselle, chichocas me avisas, que en algo otras ocasiones no me has avisado.
4: ¡No, señor! ¡No va!
1: ¡Gracias, Chalo! Esa me la mandó Chalo.
0: Don Cheto, antes, ¿sí o no? ¿Estaba buena, sí o no? Dime.
4: Sí, muy bien.
1: Como dijera el crítico de cine y música.
0: Yo lo acepto.
4: Sí pasó, Gonzalo.
1: Oiga, Gonzalo, muchas gracias a la Liga Defensora. Tenemos temas, señores.
2: ¿Cuál es?
1: Todos nosotros hemos tenido diferentes etapas en nuestra vida, porque la vida es de etapas, ¿verdad?
4: Sure.
1: Hay una etapa específica que te avergüence a ti de tu vida. Cuando fuiste rockero, cuando traías el pelo colorado, cuando andabas de migajero.
3: Ese va a ser ahorita regresando, porque vendimos otro tema el
1: sí, pero ahorita se me acaba de ocurrir, lo soñé este tema, lo soñé.
4: Tuve una visión.
1: No, me desperté a la 1:30 a.m, bien adolorido del bari. Ah, pero el señor ayer bailando como si fuera.
3: Vale.
1: Bueno, entonces, hay una etapa de tu vida que te avergüence y qué era lo que hacías en esa etapa que ahora de la...

0: de grande y dices, ay, yo sé qué.
1: Pero puede aplicar en moda.
0: Puede pensar en moda, cosas. Aplicar en este. En un pensamiento. Okay. Por ejemplo, a lo mejor yo me, no me avergüenza, pero a lo mejor tú eras este. Muy político, antes eras muy metido en la política y dices, ay, yo qué andaba yo peleando yo por.
1: Por mensadas.
0: Por mensadas. ¿Verdad? Porque recuerden que el ala izquierda y el ala derecha pertenecen al mismo pájaro. Regresamos.
1: Good one.
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2: 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Bueno, nos ponen de pie si usted ya se siente así como yo. 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Saludamos también al doctor, porque ayer fue el Día del Padre, ¿eh? El doctor Andrés de la clínica, que se le haya pasado muy bien con su linda familia. Qué bonito, ¿eh? Es saludar a todos los papás también, a Bufadí y José Dimas, del señor Taco, muchas gracias por esos taquitos de cabeza, todo el servicio bien rico. Y cuando llevo a mi hija ahí, híjole, le encantan esos taquitos de cabeza, los de tripita, de tocho morocho, lo hace bien rico el señor Dimas. Digo, la comida y los taquitos, ¿verdad? Y vámonos con esta, tu forma de ser. Saludos para toda la gente bonita de Lompoc. Chiquititos, échenle muchísimas ganas a todos los trabajadores de plantel, para Antonio y también para el chico sexy que anda por allá, Tony Ramírez. Aquí Antonio Ojeda, el boxeador. Tururú, papacito, buenos días.

0: chinos con rayitos. No,
1: fíjese que no me da tanta
0: camisa. Debería de darte porque
1: ¿sabes cuál me da? ¿Cuál? Me da cringe. Me dejaba la patilla en pico. Pensé que se veía chido. Y que me mandan una foto y yo así con mi patilla en pico. Y dije, ¿qué?
0: Pero ¿sabes qué, chino? A mí se me hace que está más cringe la de.
1: El pelo chino pintado.
0: El pelo chino pintado.
1: No, a mí no.
0: Es que tú querías parecerte a los de Amarte Duele.
2: Amarte Duele.
1: A mí sí me gustaba.
0: ¿Sí? Está bien, pues.
1: La alterada subió una de que...
0: Dice...
1: De que estamos en Chicago.
0: Dice, don Cheto, yo me doy cringe en Eleazar. En la etapa de la secu, andaba con los corridos progresivos y andaba bien peinado de mango chupado. Vamos. Con las camisas Aeropostal y Hollister, pantalones skinnies y mocasines de dragón.
2: ¿Cuál?
0: ¡Ah, no! Baby. Andaba bien perro, mi compa.
1: No. ¿Cómo se puso de moda los mocasines con
3: les doy
1: dragón?
3: Les doy cifras, casi llegamos a los 6,000. Cuando lleguemos a los 10,000, vemos el mono.
0: El moñoñongo.
2: ¿Cuál moñoñongo?
0: Digo, el Hello Kitty.
3: Métase el Instagram, al YouTube de Don Cheto al aire.
0: Dice, ¿puedo hablar de mis tiempos de migajero? Claro que sí, Antonio.
2: Obi.
0: Andaba de migajero con una morra que me engañó muchas veces y allí estaba yo de estúpido. Hasta que me di cuenta que no, y cuando me di cuenta que ya no, me habló y me dijo, no me prestas un dinero, y la mandé a la tiznada.
1: Ah, bien, se acabó ese
0: despertatis
1: tiempo.
0: Tarde, pero despertatis, viejón.
3: Dice, tal vez ahorita estamos pasando por un cringe y no lo vemos hasta que pase.
0: Claro, por eso digo que somos hijos de los tiempos. Somos hijos de los tiempos. Pero obviamente, ya en lontananza de los años, con el paso de los años, es como dices tú, qué güey, se andaba haciendo allí, vale.
1: Así. Como también una época que a mí no me gustaba y ahora me acuerdo y digo, qué güeyes, yo rompía mis pantalones a propósito para traerlos rotos. No, rotos en la prepa.
0: Sí.
1: No le digo que hasta una morra.
0: Porque tú onda era lo rockero.
1: No más, porque estaba de moda los pantalones rotos.
0: Sí, pero estaba porque lo rockero, ¿no?
1: Pues no.
0: O, rock en español, ¿no?
1: Tenía sí, rock en español. Okay. El chiste es que hasta una morra acercó y me dijo, Junior.
0: Ay, Junior.
1: Estamos haciendo
0: dice
1: una.
0: Dice mi mamá que ya te puede coser los pantalones, pero
1: no. No, y luego un día llevé, mi mochila se rompió y traía una bolsa, nada más una libreta para apuntar.
0: Sí, es una cosa.
1: Y la morra así me dijo, creemos en el salón que estás pasando por una etapa difícil y queremos juntar para comprarte unos pantalones, pero no te ofendas, y una mochila. Y yo, no,
0: ma. Pero si aceptaste la feria, porque eres chino.
1: No, no me la dieron, no, sí. No.
0: Le hubieras dicho, sí, eche la feria.
3: No, pero si no, dice, yo no me ofendo.
1: Pero me dio pena el sentido que según yo me veía bien perro, y mire nomás.
0: Yo, por ejemplo, me veo cuando bailaba quebradita y yo me gusto mucho. Andaba bien perro yo, con un chalequito, con un toro cebuy.
3: Oye, a mí se me daría cringe verlo.
0: Pañito de Michoacán.
1: Ah, no, majísimo.
0: La noche en que Chicago se murió.
3: A mí me daría cringe verlo.
0: Dice, don Cheto, mi etapa que me da vergüenza es que andaba de migajero con un tinaquito, como dice el chino. Y yo andaba de rogón, y ahorita digo, ¿qué le andaba yo rogando a esa gordita?
2: No.
0: Hay etapas migajeras, ¿no?
2: Pues sí.
1: Dice, yo me avergüenzo de mi etapa de tribal. Don Cheto, yo sí me ponía las botas picudas y el peinado de moja. Hijo de su madre.
3: Dice por acá, mi etapa de vergüenza era cuando andaba bailando Tectonic y Psycho y andaba con los pantalones.

0: para el tatú?
1: 6,100.
0: No, no, que se están dormidos para ver el tatú. Está en el ovario, ¿cómo se llama? En la, ¿no? en la trompa de Falopio derecha.
2: No, sí, ¿no?
1: Sí.
0: Falopio, la trompa de Falopio derecha.
3: Ah, sí, la trompa
0: aquí,
3: de Falopio.
0: Aquí, aquí en este lado. Aquí,
1: no, ay, tampoco nos enseñas. Porque ay, vamos a perder los 2,000 no, que ya habíamos
0: yo,
1: ganado.
0: No, yo no, como que era, pero está como aquí. Okay. Está en la pura. Que, sí,
2: dice
0: en la pura línea de Tecate y San Diego.
2: José, ¿ah? Ay, señor. José Antonio decía en YouTube que cuando se iba a bailar duranguense, esa era la tapa que le daba cringy.
0: A mí no me daba cringy. Yo todavía soy fan del duranguense. Me daba cringe, me daba vergüenza mi etapa cuando yo andaba haciendo gimnasio creyendo mi Arnold con camisas sin mangas, pero no, pero tenía unos bracitos. Yo decía, ¿de dónde agarraba yo que tenía brazos grandes?
2: No vaya.
0: Ay, ay, ay.
3: Le creía, mamé.
1: Tenemos 4 minutos para llegar a los 10,000, ¿eh? O sea que métase a YouTube de Don Cheto
0: no
1: al aire.
0: Se nos va a ir la paloma.
1: Sí, 6,300. Si ya Brian. Pasamos de corte, perdemos la mitad de los views, ¿eh?
3: Brian, este va para la Stephanie. Espero que nos esté escuchando la Stephanie. Brian, mi época que me da vergüenza era K-popero.
0: ¿K-pop?
3: Dice, lo recuerdo bien. Dice, la neta sí me trajo muchas morras porque me gustaba la música y sabía todos los grupos de K-pop y hasta las canciones.
0: Ok, ok. Me pregunto si a nuestra amiga Stephanie un día le va a dar vergüenza su etapa K-pop. No, tiene hasta novio coreano.
1: Sí.
3: Oh, pues ya me... ¿Ah, pero trae novio coreano?
0: Creo que sí. O... Sí, ¿no?
1: Según yo es mexicano.
2: No.
0: No, Tinky es coreano.
2: Sí.
3: Oh, trae más. Para empezar... Trae vato,
0: y para mí que hasta le paga. Para mí que hasta ella le paga
1: el
0: vato.
1: De hecho, el vato lo trae desde antes de trabajar aquí.
2: Sí.
0: De hecho, por eso ya vino para acá, para el norte. Así, los santos ya.
2: No estén inventando cosas. No,
0: te agarró coreano.
3: De hecho, fue el que le embarazó, pero después vino el baby.
0: Por eso, ella llegó de Oaxaca ya hablando inglés. Aprendió inglés porque ya tenía el coreano que conectó.
2: No, esté levantando palos.
0: Pues ya, pues ya. Dice, andaba. ¿Ya dieron la del tribalero, Martín?
2: Ya.
0: El tribalero, ¿qué va? Dice, usaba pupilentes grises, Anuar Martín.
1: Toda la gente que usó pupilentes debería de darle crisis.
3: Esa también, yo sí sé.
0: Traía su, ¿qué color trae los pupilentes?
3: Ah, verdes.
0: Bien a la que verienta.
3: No, y me acuerdo que una mora así me dijo, ay, amo tus ojos. Yo, ay, mija, no te...
0: Dice, don Cheto, yo era rancholo. Mi compa era rancholo. Mira, con sus diquesones o sus Ben Davis. Sus zapatos de esos de charol con punta de casquillo, su crema tres flores, rancholeando macizo.
2: Ese
0: es un rancholo.
1: Vamos por 7,000 y tenemos faltan 3 minutos, ¿eh?
3: Métete a YouTube.com diagonal. Bueno, no, en YouTube ponle Don Cheto
2: Live. Ahí le va la de María Ortega en YouTube. Dice: mi etapa cringe es cuando me ponía como 4 rosarios para ir a la prepa, o sea, a la high school.
3: ¿Cuatro rosarios?
2: Para protección. Yo pienso entre más rosario más protección.
1: Es que llegó un momento donde el rosario no era protección, era más era bien como parte de un look.
0: Sí, sí, yo también traigo a uno cuando pegaban los, cuando eran los rosarios.
1: Sí.
0: Yo también me dieron uno ahí.
3: Dice, yo en mis tiempos de secundaria me peinaba el chongo como Araceli Arámbula en Soñadoras. Oh, la etapa que decían así, ¿no? El copetón así.
1: No, pero eso no es el chongo. El chongo es acá atrás como el que traía Ferrari yo en la mañana aquí.
3: Oh, ah, sí, es fleco. ¿Cuál es el?
2: Chongo es una cola.
3: Sí, pero ¿qué hacía? No me estoy acordando de enseñadora. No me acuerdo.
2: ¿Será que
0: Don Cheto, yo era punqueto. Traía pantalones entubados con zapatos de plataforma y me pintaba las uñas de negro.
2: Son bebés.
0: Miro mis fotos y digo, ¿qué estaba pensando? ¿Qué estúpido era? Ay, ay, ay. Está bien, vale, son parte.
1: Dice José Mendoza, hasta dejé de trabajar por ver la Hello Kitty.
0: No, sí,
1: por favor.
0: ¿Cuánto tenemos ahí?
1: 7,100.
0: No, faltan 2,800. YouTube, señores, YouTube en este, hasta yo me voy a meter.
1: Y faltan 2 minutos, ¿eh?
0: Dos minutos.
3: A ver, en este momento.
2: Tú también, Chino.
0: Ok, es bien fácil, a YouTube y luego le va a poner en el search, le va a poner Don Cheto al aire.
1: Y se mete en el programa el día de hoy, 22 de junio.
0: Y le va a salir Don Cheto, lunes 22 de junio. Le hace clic.
3: Ok, ya le di clic.
0: Tenemos ahorita
1: 7,347.
3: A mí me está.
0: Ya
3: me metí. Y hasta en el teléfono también me voy a meter.
0: Vamos a meter, porque no. Créanme, no quieren perderse ustedes el tatuaje revelador.
1: Falta
0: en
1: un
0: la
1: minuto.
0: Trompa de Falopio derecha.
1: Un minuto para llegar a los 10,000. Un minuto.
2: Es que está la trompa de Falopio, no suena nada atractivo.
0: ¿Pues qué no? ¿O qué puesto? Sí, ¿verdad? Sí, medio feo, ¿verdad?
3: Ya me metí en el teléfono.
2: Neri Nedrano.
3: Deja que pongo el otro teléfono también.
2: Neri Nedrano en YouTube dice: Don Cheto, yo antes.

0: traía el pelo largo y me da cringe. Ahora que veo las fotos con mi pelo de chicotota más. Y lo malo es que salí en una foto familiar que mi mamá tiene en la sala en grande. Eso es lo malo, ¿no? Cuando agarras voz y las fotografías no te dejan mentir.
1: Dale. Señor, ya llegamos a 8,000. Así que faltan 2,000.
0: No manches.
2: Híjole, sí, ya falta un minuto, no vamos a llegar.
1: Sí, vamos a llegar.
0: No lo voy
1: ya
0: a decir.
1: Ya di que es 2,000, como que era el lunes, vale, el lunes.
2: Pues dijo 9, dijo 10,000.
1: Sí, pues, pero mira, ahorita tiene problemas este YouTube.
2: 8,200 ya, 8,200.
1: No, enseñan que sea como que eran las puras cachas de la pistola, man, que
2: 8,200.
1: Pues 8,000, vale, subimos el doble.
0: Pero dijeron 10.
1: Enseñen mil, las cachas, no. Enseñen la cacha 8, como quiera.
2: 8,400 ya.
0: Pero es que usted dijo 10,000.
1: No, y a sí, mí pues, me pero ya, me emocioné, debe de haber hecho 6,000.
2: No, 8,500 ya.
0: A mí me gusta que me cumplan.
3: Rápido, rápido, rápido, rápido. YouTube, Don Cheto al aire, de volada, de volada.
1: Las cachas, como quiera. La cacha, o sea, nomás la pura cacha, nomás puede así tantillito.
0: Y que brinque.
2: Ya 9,000, ya 9,000.
3: 9,000. Todo por Irán.
0: Ay.
3: Todo por Irán.
1: Bueno, señores,
2: a ver, con ustedes, señores, toda la gente que se conectó, Leo, toda la gente que está en televisión, quiero por favor que guarden silencio, porque el día de hoy tenemos no una noticia que lo va a paralizar.
1: Ahí están los
2: no tenemos una emergencia, no tenemos un breaking news, tenemos la revelación del tatuaje que se puso en lugar del Hello Kitty, mi compañera Giselle Bravo.
1: Se lo tapó.
0: Y para cuando hay breaking
2: news, 10,000.
3: Ya están los 10,000.
0: A ver, échale. Quiero pruebas.
1: Mira.
2: Sí, 10,000. ¿Está?
1: Mira.
2: 10,000 ya.
1: Deja de refrescarle.
2: Están 10,000 ya.
0: ¿El lado izquierdo?
1: Sí. Mira, 10,000.
2: Mira, 10,090.
1: 10,090.
2: Okay, échale.
1: Va, venga. Traía un tatuaje de Hello Kitty, se lo tapó con quién saque güeyes. Para usted, Giselle Bravo.
0: Es una flor de loto, señor.
1: Es una flor de loto. Y no era su sombra.
2: ¿Le quiere ver la flor de loto a Giselle Bravo? Póngale en Estrella TV o en YouTube, ahí estamos. Ahí está la flor de loto, mire.
1: Más para abajo. Es la pura.
0: Plata. Más abajo.
1: A ver, espérate,
0: abajo.
1: No, Fito todavía. Fito, usa las dos manos. ¿Por qué tiene la otra mano abajo? A ver, Pepe.
0: Ahí está.
1: Tracas. No.
2: Más abajo. A ver. Okay.
0: Ya no puedo más abajo.
1: Sí se puede. Cálale. ¿Pero hasta dónde llega?
0: Hasta acá.
1: Ay, ay, ay, bueno, ay. Pues ahí están 11,348 testigos de que
2: 12,000 testigos. 12,000 testigos.
1: Nomás quiero decir una cosa a mi esposa, baby. Yo me tapé los ojos, yo ni siquiera sé nada de ese tatuaje.
3: Usted fue el caponero.
1: Yo, cuando ella se tatuó, se enseñó, yo le hice así.
2: Señora, muestre las estrías, muestre las estrías para llegar a los 13,000.
0: ¿Tatuaje tribal?
2: Ya llegamos a 6,000 otra vez.
1: Caímos. Oye, que me tambalea la panza. Regresamos, familia. Gracias, Giselle, eres
0: de
1: única.
0: Nada, ya sabe, a la orden.
1: Nunca cambies. 12,000 personas, bravo. Señores. 12,000 personas.
0: Bravo.
1: Todo por Irán. Todo por Irán. La calentó por Irán.
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100.3 de la ley, 8:49. Muy buenos días. Vámonos con esta para que lo muevan rico. Allá dicen, están en Solven, échale muchísimas ganas. Y así se baila.

0: Cuiden un poquito el coqueteo, hay que ser claros, no juzgar, evitar esto, andar en dos versiones, más o menos, para que me entiendan. Hay que hablar claro y evitar, sobre todo, malos entendidos.
1: Malos entendidos, eso está muy bonito para los amigos de Géminis, que evitar malos entendidos, o sea, no esté usted pensando que la otra persona es de cierta tal manera, ni que piensen de usted tampoco lo mismo. Vamos con
2: eso. Cáncer.
1: Cáncer.
0: Cáncer, bueno, tu corazón está sensible en estos días, así que es buen momento para sanar heridas, pero no cargues con emociones que no te corresponden.
1: Ok. O sea, sí, tu corazón está sanando, está listo para sanar heridas, pero ¿cuál fue la última frase?
3: Que no cargue cosas que no le corresponden.
1: No cargues lo que no te corresponde. Ayer, fíjate que le decía a una persona, le decía, hey, cada quien su culpa, camarada, porque había sido engañado por la pareja. Le dije, hey, no te eches tú toda la culpa de que algo te faltó, también dale a tu pareja la culpa que tiene la pareja de decir, hey, yo también falté.
3: Claro.
1: Porque luego, si, pues, vamos que Giselle seamos pareja y Giselle me engaña y yo voy a estar todavía después de soportar el engaño, todavía diciendo, es que pues de seguro yo no hice algo bien. No, también hay algo, también hay
2: una responsabilidad.
3: Es una
1: corresponsabilidad. Dejar esa responsabilidad. Sí, claro. Vamos con
2: Leo.
0: Leo, te miran mucho en estos días, te van a buscar, va a haber mucho deseo hacia los Leos, pero no todo lo que brilla les conviene, así que hay que elegir firmemente, pero hay que elegir obviamente bien, ¿no? Porque van a querer de alguna manera tratar de apagar tu luz, entonces tengan cuidado un poquito los de Leo esta semana.
2: Ok, entonces van a querer verte, pero preferible no dejes que apaguen tu luz, Leo. Vamos con Virgo.
0: Los Virgo, bueno, son muy analíticos, ¿no? Y estos días han estado analizando demasiado en pareja, o sea que tienen que evitar criticar, hay que comunicarse, hay que hablar, y sobre todo dejar que de vez en cuando lo sorprendan. No siempre tienen que tener la razón y sobre todo tener las riendas de todo.
1: Okay, o sea, dejar que lo sorprendan de vez en cuando, porque ese sentimiento de querer tú tener siempre en control todo, pues se pierde algo de magia, ¿no, maestro Fernando? Es lo que más o menos está diciendo.
0: Es correcto, el Virgo de por sí que es controlador.
3: Vámonos con Libra.
1: Vámonos con Libra.
0: Bueno, Libra, semana romántica y de

0: conciliación. Si hay tensiones, pues es buen momento para armonizar todo. Una charla honesta, una palabra amiga, un consejo a tiempo pueden equilibrar muchísimo la relación. Esta semana lo Libra.
1: Okay. Equilibrio esta semana, equilibrio una esta charla.
2: Para los amigos de Libra.
1: Escorpión.
0: Mucha pasión para los Escorpio, y más ahorita que inició el verano. Entonces, pues vaya que hay mucha pasión para los Escorpio. Pero también esto, pues acuérdense que el Escorpio es medio celoso, así que tengan cuidado con sus emociones, tengan prendida más bien la intuición, pero no confundan presentimiento con miedo.
1: Ok, entonces a controlar sus emociones, Escorpión. Vamos con Sagitario.
0: Sagitario, el amor se mueve con planes, salidas o mensajes inesperados. No huyas cuando algo empieza a sentirse en serio, o sea, no le tengan miedo al amor. Una de las reglas del amor es precisamente amar como si no lo hubieran a uno traicionado, ¿no? Porque si uno a toda hora anda como burro en bajada, así teniéndose, pues a la hora de la hora lo único que va a hacer es lastimarse.
2: No, está bonito, o sea,
1: váyase con todo.
2: Con todo va a ser de decir usted. En el caso de usted, sí de decir.
1: Efectivamente. Capricornio.
0: Capricornio, semana para construir confianza. Si estás en pareja, hay que hablar ya de planes reales. Si estás soltero o soltera, alguien serio se puede acercar en estos días. Hay que estar abierto de corazón.
2: Ok. Capricornio, hay que estar abierto de corazón porque estos días puede que le caiga algo allí.
1: Algo, alguillo. Acuario.
0: Bueno, van a necesitar un poco más de libertad, pero también de conexión. No te desconectes emocionalmente. Alguien quiere entenderte. O sea, ¿qué quiere decir esto? Que en estos días puede acercarse a un acuariano, una persona que ya lo ha estado medio checando y quiere acercarse para, pues, de alguna una forma empatizar. Y obviamente puede haber muy buen entendimiento en estos días.
1: Okay. Bien. Y finalizamos con el signo de Piscis, maestro.
0: Bueno, los Piscis van a estar demasiado sensibles, de por sí que el Piscis es demasiado romántico, así que tengan cuidado. En el amor verdadero se van a sentir demasiado bonito, pero también se demuestra, o sea, así como quieren, también demuestren, ¿no? Algo que puedo recomendar esta semana para todos nuestros signos les voy a decir un pequeño ritual. Agarren una vela roja, el rojo siempre simboliza el amor, una vela, y si tienen aceite de canela o de sándalo, la van a ungir así de arriba hacia abajo y van a colocar, le van a grabar de donde se prende hacia abajo la vela, le van a colocar su nombre, si tienen pareja, el nombre de su pareja, y en otro lado, ¿qué es lo que quieren? La palabra amor, que de eso se trata esta semana, ¿no? Entonces, y aparte que estamos en creciente, entonces es muy bonito aprender esta vela. Si no tienen pareja, pues o tienen alguien en mente con el cual quieran esto de alguna forma tener algún contacto sentimental, coloquen el nombre también de esa persona, y eso lo pueden hacer durante toda esta semana, aprovechando que hay creciente en la luna, aprovechando también que acabamos de entrar esto pues al verano. Ya ve que entró ahorita el 21, y esto nos va a ayudar muchísimo a armonizar el aspecto sentimental. Las velas tienen gran poder, y más utilizando el color correcto.
3: Sí. A ver, maestro, tengo una pregunta. ¿Y si son varias novias, tengo que agarrar una vela para cada novia o la misma vela?
1: Ay, este vato.
3: Ahorrándonos de la vela.
0: Si son acuérdese que una cosa es el amor o amar, y otra cosa es el querer, ¿no? Entonces ahí tienes que diferenciar qué quieres y a quién quieres amar.
3: Todas las amo.
1: Usted no sabe lo que quiere, maestro.
3: Todas las amo.
1: No sabe lo que quiere.
3: Más que me quiere hablar lo de las velas, dije, en una pongo todos los nombres.
2: Sí, mejor pon todos.
1: Mira,
2: ahí,
1: qué casualidad.
3: No sé si va a alcanzar la vela, pero vamos a tratar.
2: Chico.
0: Van a necesitar un papi.
2: Es garañón.
3: Hermano.
2: Mira, lo puedan criticar, maestro Fernando. Yo sé que ya se acabaron los siglos, por eso lo platico. Pero el chino, así como lo venden a la que veriento, le gustan las morras. A mí me consta, viejón.
3: Pues lo que es. A mí me consta más que le gustan las señoras como de 60 y más.
2: No, también hay dos que tres allí. Hay dos, tres cotorronas que dicen que el chino estaba muy bien, ¿eh?
1: Mire.
2: A mí me lo dicen. Ay, don Cheto,
1: sí. Bien urgiditas, ¿eh?
2: Le digo, no, si está guapo, pues cómo no, pues va conmigo a la.
3: Hay gente que le gusta la cochenda.
2: Todo el que vaya con don Cheto se va a ver guapo al lado de él.
3: Claro, todo el que vaya con don Cheto se va a ver guapo al lado de él.
2: Maestro Fernando, muchas gracias. Quiero recomendarles y recordarles también el número de los maestros de Caminos de la Vida para que les llame cualquier guía espiritual que necesite con ellos.

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1: 477-714-1491. 477-714-1491 para la gente que se quiera comunicar desde México. Gracias, maestro. Lo vemos el jueves.
0: El jueves, maestro Fernando. Le traigo su playerita, Miriam.
2: Ah, ya dijo, muchas gracias.
0: Le traigo los 7866 que cuesta.
3: No se crea, ¿cómo creen?
0: Estoy jugando a mí.
3: Ay, no.
0: Ya volvemos, créeme.
2: Muchísimas gracias, amigos míos. Sean libres, sean felices, abran su mente, busquen opciones, no se me rindan. Pasa a morir un genio, mis peregrinos del alma.
0: Gracias, maestro Fernando. Regresamos.
3: ¿Qué pasó de lanzo?
0: Está jugando con... 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

0: año ya parezco el abuelito del pirata de Culiacán, así con la gorra así de lado, tú parezco así, ¿verdad? Gracias a mis amigos Sigue Hats. Hoy también gracias a todos los que compraron gorras, se me acabaron todas, gracias, los quiero mucho. Gracias por el apoyo.
1: Así nomás quedó.
0: Así nomás quedó. ¿Con qué vamos, señor Chino?
1: ¿Qué no íbamos con lo de qué no extrañas de tu rancho?
0: Este tema que surgió el día viernes y se los debemos es, ¿qué cosas que no extrañas de tu país?
1: O sea, no extrañas.
0: No extrañas. O sea, por ejemplo, yo extraño su comida, mis amigos, la, pero no extraño, por ejemplo...
1: Yo no extraño
0: los... Espérate, ¿yo puedo hacer la mía? Porque yo sé que tú, yo por eso quería este tema, porque tú vas, siento que tú vas a decir, yo no extraño nada.
1: Nada.
0: Yo no extraño nada, yo por mí nunca volvería. Yo no extraño... los vendedores a las 6 de la mañana, ya que ya están el gas, el de los camotis, el de la basura, se vende y compra. Eso no extraño, Vali. Qué gritadera tan temprano.
2: Yo le dije.
0: Los cuetis, perdón que diga los cuetis. Están las 5 de la mañana y. Tan, tan, tan, tan, tan, tan, tan, tan, tan, tan, tan. Y ahorita, pues, allá en Michoacán no sabes si son cuetis o no.
2: O balazos.
0: No sabes.
2: Yo le dije también la semana pasada que yo no extraño la burocracia. Eso de que hay algún problema con el banco y te hacen ir y ya que llegas haces una fila de 2 horas. Y te. Usted, yo llego.
0: Soy el burócrata.
2: Yo llego al banco. Señor, buenos días.
0: Acción, burócrata,
2: el banco.
0: Y en el banco. Corre videotape.
2: Oiga, mi tarjeta no sirve. Aquí le traigo mi papel de la tarjeta y mi identificación.
0: Permíteme. Oye, Marito, ¿cómo quedamos con los papeles del otro día? Te los encargo, por favor, ¿no? Gracias. Me decía.
2: Son los papeles porque no sirve mi tarjeta del banco. Entonces
0: me dijeron. ¿Tienes la tarjeta ahorita con
2: usted? Sí, aquí está, mire.
0: Ok. Ah, ok, deje ver, deje checar. ¿Tiene algún otro tipo de comprobante?
2: No, nomás mi identificación y ya.
0: No, es que no es suficiente. Mire, lo que pasa es que aquí en el sistema tengo que. Necesitamos una tarjeta de. O sea, esto está bien, pero por lo que me cuenta el sistema, necesito, aparte de la tarjeta, que me traiga también 3 comprobantes de domicilio. Por ejemplo, la luz, el gas,
1: pero no tengo mi nombre.
0: Y los trae con copias, certificados, y los tiene que traer en horario laboral de 12 del mediodía a 12:10 del mediodía. solamente los domingos, y
1: de luna llena.
0: Luna llena, año bisiesto y días que acaben en R. Gracias. Yo tampoco
2: así literal, esa madre. Así literal. Aquí todo lo arreglas por una llamada telefónica. En México todo es complicado. Te piden el sello de la abejita de la maestra del kinder.
1: No, sí.
2: Y además, o sea, quieren 3 comprobantes de domicilio, quieren 3 no. Comprobantes de.
1: Se te pierde la tarjeta del banco.
0: Oiga, esto es lo que usted está pidiendo. Se requiere mucho tiempo de anticipación.
2: No, y luego ya haces la fila y te dicen. Es por el teléfono que está allá, marque por teléfono, marque el 090 y ahí le contestan. Entonces, ¿para qué hice la fila de 2 perras horas?
0: Ah, pues. Ah, no te loquis.
1: No, yo quemo eso para al consulado.
3: Vamos. Al de aquí, el de aquí es un rollo también.
1: Pues no le se le perdió la visa a mi mamá cuando nos la robaron en San Francisco. Bueno, su pasaporte. Y íbamos a volar de regreso a México. Y yo fui le dijo, oye, le robaron su bolsa con todo. Necesito renovar el pasaporte. Tráiganos su acta y yo. ¿Cómo te traigo su acta si está aquí de vacaciones? O sea, ¿cómo te la mando a México? Y luego te. Hoy necesito un comprobante y 2 identificaciones. Yo te estoy diciendo que le robó la bolsa con todo. ¿Cómo te consigo las cosas?
0: Pues mandalas por fax.
1: No, y me mandaron. No, me sube al segundo piso y pide el acta de nacimiento. Y luego se metieron al sistema. No está. Habla a tu pueblo y que en tu pueblo la suban. Y yo, no.
0: Mi jefa, ¿de dónde nació tu señora madre?
1: Ahí en Texcoco.
0: Texcoco, va. Yo la tengo en Santa Gloria. Dice, yo no extraño tener que ir a trabajar en bicicleta o esperar el gas a comprar el gas. Es que aquí, pues, el gas ya viene.
1: Sí, ahí ya se acaba el gas. Sí. No sé
3: qué. ¿Y por qué tienen eso en México a estas alturas?
0: Ya no, ya muchos tienen gas, que nomás
3: viene el
2: camión. Y... No, pero de todas formas, el gas.
0: O sea, el gas no corre por abajo. No.

0: No corre por abajo.
1: Es que hay muchas compañías de gas.
0: Pero mi mamá, yo tengo una suerte que cada que voy y cada que me voy a bañar, se le acaba el gas.
1: Sí.
0: Cada que voy. O sea, tiene, pone como cada dos meses, sí. Y nomás digo yo y se le acaba el gas.
1: También tú qué bañadera, güey, atraes, como dice la del memipuro, bañate. Ok, va. A ver, ¿qué más no extrañas? ¿Tú qué no extrañas de tu rancho chino?
2: Ay, no, todo, viejo. Yo no extraño los topes, los baches, el que te esté parando la policía y a huevo vas a terminar dándole una mordida. No hay forma en que te escapes, aunque no hayas hecho nada malo, y le digas, pues dame mi ticket. No, pero dame, como no, y es caro rentado, te vamos a quitar la placa y verla recoger, y la puedes recoger en tres días. No, o sea, al final es darles una mordida. No extraño nada de eso.
3: Yo pienso que una de las cosas que siempre en México sucede y que no extraño, y siento que aquí es un poquito diferente, bueno, dependiendo de las áreas que vayas, pero creo que en México en específico, el cuestión de las clases, Don Cheto, de las clases sociales, de que allá son muy, ¿cómo se dice esa? Clasistas.
0: Clasistas.
3: Lo clasista que pueden ser en nuestro país. Creo que eso para mí sería, aquí llega una veces la gente en shorts, como si nada,
1: comiendo. De hecho, creo que entre más, los famosos de Hollywood andan re bien,
3: guandajones.
0: No, allá no, allá sí no estás bien vestido, y además.
1: Allá sí es como te ven, te tratan. Sí.
3: Y el que llega.
0: Muchas veces, aunque estés bien vestido, a veces nada más te ven pretito y piensan que no.
2: Ay. Saludos a los de León que nos están escuchando en decir, ay, acá nosotros todavía estamos acá.
1: No, pues, porque es que uno no conoce hasta que no viene, pues, ¿me explico?
2: Sí, pues sí.
1: O sea, hasta que no llegas aquí, dices, acá, mira, aquí todo jala. Por ejemplo, aquí nos quejamos porque duran mucho en construir una calle y duran una tercera parte de lo que duran allá en el país, uno o menos. A ver, ahora, en Estados Unidos, en Japón las hacen en dos días, un socavón, güey, y aquí también duran retearto, pero bueno, adelante.
2: Víctor, los perros que me correteaban cuando iba en la bicicleta, yo no extraño esa.
1: No.
2: Ah, bien.
3: Perro. Oiga, sí, es cierto, rancho tan feo, callejeros, ¿verdad?
1: ¿Qué?
3: Aquí en sí no ves perros callejeros, muy
2: no.
3: Rara vez.
2: Dicen que sí, ay, no sé quién me mandó un mensaje, le dije, no, yo no he visto.
1: Yo creo que están de haber visto allí en la Costco, chino, van a decir,
2: aquí hay un perro suelto.
1: Callejero, allí, mira, como que era.
2: Roberto, yo no extraño tener que calentar el agua para bañarme, la neta.
1: Dice acá mi compa Arturo, cuando vas y te dicen, ¿le cuido su carro, jefe? Y tú le dices, no, gracias, y de tomo te dicen, ahí estamos, jefe, yo se lo cuido, ¿eh?
0: dice por aquí.
1: No, que no.
0: Dice Eddie, yo no extraño tener que pagar para entrar al baño y que te den tres cuadritos de rollo.
2: Es la Giselle.
3: Ay, sí, la verdad, yo no puedo entender esa parte.
1: Le hubieras dado más, le hubieras dicho a la señora Iri, ¿usted cree?
3: No, viejo, es que no,
2: ¿usted cree que con tres
3: cuadritos? No sabía eso, de hecho fui al baño y luego hasta me regresé porque como dejé mi bolsa y ya le pregunté a mi tío, le dije, oye, ¿cobran para usar el baño? Y se atacó de risa, me dice, welcome to Mexico, yo no sabía esa parte.
0: Dice por acá, yo no extraño tener que ir a pagar todos los recibos como la luz, teléfono, el gas, al lugar. ¿Por qué no se pueden pagar por internet o por teléfono?
1: Espérense, pues, poco a poco, chavalones.
2: Yo no extraño que en mi ranchito no haya agua todos los días. Y cuando hay una presión en las llaves de no pueden ni jalarle al baño.
1: Ok. Sí, la presión también, la presión del agua también, al menos en las Saucedas, sale muy chuncho ríos, güeyes, vale. Y aquí eso que te la conté. Y que California no tiene presión chida. No. Y aún así sale un buen chorro.
2: Sale buen chorro.
1: Pero California no, tiene.
0: Nueva York.
1: California no tiene presión. Texas, compa. Texas. Me aventan. Avientan un chorrón, pero chulo. Sí, espera, sí. Estoy hablando de agua en los hoteles, ¿eh? No estén de payasos.
0: Dice Lisbeth, yo no extraño las huelgas. Los niños nunca tienen clases por las huelgas de los maestros. Van 30 días al año y la escuela, literalmente, siempre que hablo con mis sobrinos, nunca tienen clases.
1: A ver, ahí te va. En los tiempos donde yo era joven, yo ya no iba a la escuela, pero en el rancho no iba un maestro y tú te ibas para tu casa.
3: Aquí lo hacen en
1: el college. O sea, un maestro podía faltar una semana y como era un maestro por salón, esos güeyes del salón, ese no iban todos los días que el maestro no llegaba. No había así como que de maestro sustituto, dinos con tiempo que no vas a ir, el director saca la puerca al agua y te va a dar la clase. No, es como, ya nos vamos porque no vino el maestro. Vámonos.
3: ¿Y nomás así se iban?
1: A ver, ahí te va, dice, Don Cheto, yo soy de Durango, no diga el nombre de mi pueblo porque escucha mucho paisano mío y no se vayan a ofender, pero no extraño de mi rancho que con cualquier airecito pedorro se vaya la luz. Y otra, que nunca hay agua y nomás nos toca por días. Ah, también en el rancho mío nos toca.
0: Dice por acá,
1: días.
0: Dice, yo soy de, está muy pegada esta, dice, yo soy de Zapotlanejo, Jalisco.
3: Oh.
0: Ahora vivo en Milton, Freewater, Oregon. Pero resulta que allá cuando llueve, la ciudad se vuelve loca, se va la luz, los hoyones, los carros parados, las inundaciones.
1: Oye, pero en mi rancho,

0: cuando yo estaba, cuando pusieron la luz, sí, cualquiera igrecito, luego, luego se el cortote y se veía. Se miraban las líneas, zonas azules, y, era, y se iba la luz. Y a ver cuándo nos caían los de la Comisión Federal, podían caer mañana
1: o en unas semanas.
0: Chale. Y ahí estábamos sin luz.
2: That's true.
0: A ver, ahí te va, vamos a leer otra. A ver, no se van a ofender, luego vamos a hacer lo que si extrañamos, ahorita estamos lo que no extrañamos.
1: Yo no extraño comer frijoles cada 5 días a la semana.
2: Sí,
0: no, sí, sí, sí.
1: ¿Cómo? Se vale.
3: Dice, yo no extraño de mi rancho los perros callejeros. Cada que voy me quiero traer a todos pobrecitos, dice, dice Ángel López.
0: Ay, vato que quiere rescatar a los perros de su rancho.
2: Una chicotota.
0: Este me da.
2: Está bonito.
0: Para que sea de los norteños que van para allá y ven a los perritos de la calle y dicen, le dicen al taquero, me das 2, por favor. Y se los dan al perrito así en el plato.
2: Ay, sí.
0: Ay, ridículos. ¡Váyanselo a la gente!
2: Pero también a los perritos.
0: Ay, ay, ay. Como estás una vez que llevé a mi hija para el rancho, le compraba chocorrolis a una perrilla callejera que andaba allí.
1: Ay,
0: le
1: no
0: compraba
1: más.
0: Chocorrolis. Pues y yo, dámelos para mí.
3: No extraño ir a moverle a la antena al techo cuando se iba a la televisión.
0: Ah, pues esa ya no.
4: Esa ya es muy vieja.
1: José García, adelante, yo sí. Yo no extraño que me molestaran cuando como. Llegan a pedirte limosna, neta, esa madre ya no le extraño.
0: Oiga, venimos aquí del anexo, oiga, estamos aquí vendiendo cosas.
2: Okay. Sí, llegan así.
1: Sí,
0: y luego llegan, luego los del anexo tienen un don de llegar cuando estás comiendo.
1: Sí.
0: Como que dicen, todavía espérate, güey, espérate, ya mero, 3 minutitos ya van a empezar a comer. 3, 2, vámonos ahora sí, vamos a tocarle. Apenas vas al primer cucharadón y.
2: Pero los de los restaurantes no les dicen así como que.
0: No, a casa.
3: Los restaurantes
0: también. Yo cuando iba para allá, sí. Cuando iba a Zamora, no de norteño, de vivir en la Sauceda, ibas a echarte un chocomil ahí al portal. Y estabas y llegaban los chiquillos y
1: sí.
0: Iban a picar los pinches costillas. No me dan peso.
1: O ya te venden. Y ya chicles a huevo. Dice, no, órale.
0: No es picadona, le pones costillas y a los güeyes. No me dan peso. Espérate. No traigo. Sí trae. A doble fuego.
2: Paga, perro.
0: Y yo con un chocomilote y ya, pues ya sacabas el peso para que no estuvieran ahí picante las costillas.
2: No, y si te da tristeza, si quieres ayudar a todo mundo.
0: Ay, vas, tú ayúdame a mí, que me tienes al pie. Ay.
2: Pues yo dice cuando Fanny. Voy a Tijuana tengo que llevar cambio por toda la gente que voy
0: ay,
2: a la
0: línea. Ay, ay, ay, ay, ay. Bueno,
3: dice sí. Fanny, yo soy de Suchil, Durango, y no extraño a la gente chismosa y homofóbica de mi pueblo, aunque me funen, dice.
1: Yo no extraño tener que llevar el envase vacío para comprarme mi coca.
0: Ya no. ¿O todavía llevas el casco?
1: Sí, en México todavía.
3: Todavía hay refrescos retornables en las tiendas.
0: ¿Sabes qué? Hay que hablar de un tema que me ocurrió ahorita. De cosas que ya no los jóvenes ya no van a conocer. Por ejemplo, si yo le digo a mi morro, oye, ¿no te piden el casco? Va a pensar que estoy hablando de una motocicleta.
2: Ya, el helmet.
0: ¿Edad? Ok. Dice, Don Cheto, no extraño a la gente que presta a rédito, los prestadores a rédito, que
3: los usureros.
2: ¿Qué es eso?
3: Usureros.
0: Haz de cuenta que tú me pides 1,000 pesos y yo te digo, te presto, pero con el 15%.
2: ¿Cómo like
0: entonces cada semana me tienes que dar 100 pesos más.
1: El interés.
0: Más el interés.
2: O sea, ¿esa parte de un interés?
0: Sí, si tú me pagas a la semana, ya no vas a pagar 1,000, no vas a pagar 1,150.
1: 1,150.
0: Pero si duras. Entre más tiempo dures, va cada semana sube 15%.
2: No manches.
0: 150, 300.
1: Sí. Dice, saludos a la gente que lo está escuchando en Purísima del Rincón, en Penja,
0: ¿Puede ser una paréntesis?
1: Okay.
0: Y luego hay uno en los ranchos, no sé si nomás en el rancho mío pase, pero todos los prestamistas, el dinero no es de ellos.
3: Sí.
0: Llegaba a vamos a actuar, yo soy el prestamista, pide mi prestado.
3: Buenos días, señor. Quisiera pedirle $10,000.
0: No, pues pesos.
3: A 10,000 pesos. Se los pago a finales del próximo mes.
0: Pues mira, es que el dinero no es mío, es de un señor de Zamora. Entonces, deja hablarle al señor a ver si los tiene.
3: ¿Cuánto me va a cobrar de intereses?
0: Pues tengo ahorita el 16, pero yo no los cobro. O sea, yo le voy a hablar al señor y ven como a las 2 y yo te digo, ¿qué?
3: ¿Es lo menos?
0: Sí, 17, está cobrando el 10. No, el dinero no es mío, es de un señor.
3: Ah, ok.
0: La señora, es de una señora que presta el dinero y yo ni uno es.
3: Ok.
0: Así son todos los prestamistas de rancho, el dinero no es de ellos. Venga.
2: ¿Qué tal este Don Cheto? Dice, yo no extraño las fiestas en la calle. Mendigo ruidazo toda la noche, dice puro machote en YouTube. Si así hacen sus fiestas de toda la cuadra, ¿no?
0: Cierran cuadra, cierran calle.
1: Estás amargado.
0: En los ranchos no, en los ranchos siempre hay un lugarcito en la cancha. ¿Vale?
3: Dice Miriam, yo soy de Morelos y estuve viviendo en varios estados. La verdad, yo no extraño ni el tráfico, ni los asaltos, ni los

0: perros ni las calles gachas. Lo único que extraña de allá es la comida, porque sí está más perra que aquí.
1: Sí, estamos hablando de eso, gracias. Chino, yo no extraño de mi rancho. Nunca hay mendigo internet y las calles todas son de tierra. Saludos a Purísima de Ramírez y Pénjamo, Guanajuato.
2: Oiga, pues coopérense, si pues, los norteñitos, coopérense y los norteños. Ya coopérense en los norteños.
3: ¿Para el internet?
2: Pues para todo, tú te pones de acuerdo con el gobierno, con el, ¿cómo era? El 2x1, algo así. Lo que ponía el pueblo, lo ponía doble el ayuntamiento. Y así se acabaran las construcciones. Dice, la gente chismosa de mi rancho. Uy, hija. Pues siguen siendo chismosos. ¿No extrañas eso? Es lo que le da sabor al caldo.
0: Yo no extraño los hinches alacranes porque ya me moría cuando me picó uno, dice Mireya.
2: ¿Y aquí no hay alacranes o qué?
0: Pues yo no he visto aquí alacranes. ¿Sí hay?
3: Sí, sí hay alacranes. Si vas a lugares desérticos.
2: Pero hay arañas.
0: Ah, sí, arañas, sí.
2: Hay arañotas ahí. Al novio de Giselle cada rato salen arañas.
0: ¿Eh? ¿Eh? Arañazos, pero en la espalda.
2: Arañazos, pero en el lomo de esta tágara.
1: Es en la Dua Lipa.
3: ¿Cómo les
2: dice Don Cheto? Yo soy de Veracruz y no extraño para nada los calorones de Veracruz. No puede uno dormir.
0: Son calorones.
2: ¿Sí son calorones?
0: Sí.
2: Yo nunca he ido a Veracruz, fíjate.
3: ¿Qué tal las mordidas, Don Cheto? De que para todo ya te mueves con... Bueno, aquí también, ¿eh? No cantan malas rancheras en cuestión. ¿Sí? Pero, por ejemplo, que los policías, que si te paran eso... Yo pienso que en esa podría aplicar, ¿no? ¿Con cuánto nos vamos a poner aquí bien?
2: Se podemos arreglar. A ver, dice aquí, no estoy en el tema, yo extraño cuando... No estás en el tema, Alfredo, es que no extrañas. Mañana hacemos el que extraña.
1: Yo no extraño a los que limpian los parabrisas en los semáforos. Le dices que no, acabo de lavar el carro y se molestan porque le dices que no.
2: O que te dice, no, gracias.
1: Uy, hija, te dejan más mugroso el carro.
3: Ay, qué gacho.
2: Ok, bueno, está bien, pero hay más cosas que extrañamos que no extrañamos.
3: Sí, hay más positivas que negativas, la verdad. Como
2: quiera que sea. Dice, yo soy de un pueblo cerca de La Piedad y lo que no extraño de mi rancho es que tenías que ir hasta La Piedad para comprar ciertas cosas. Ok, pues está muy rascuache tu rancho, ¿eh?
0: ¿Pero ya hay todo o no?
2: No sé, pues él dice, Esmeralda dice que en el rancho de ella, no, ya en mi rancho hay todo.
1: Oigan, a ver, aquí no me ha tocado, pero dice, a mí sí me ha tocado, creo que han ido dos veces a la casa.
2: ¿Quién?
1: César, yo no extraño los aleluyos que van a tocar taguao la puerta cada fin de semana.
0: ¿Aquí también hay aleluyos?
3: Ay, en mi neighborhood siempre llegan.
1: ¿Sí llegan?
3: Sí.
2: ¿Pero abres o no abres?
3: No, pues como, no quiero ser gacha, pero no abro.
1: Ay, la ventaja es lo bueno de tener ahora ya el ring. Ya ves por el...
3: No, pues yo también veo en el ring, pero...
2: Mejor una abierta de puerta puede cambiar nuestra vida. Yo tampoco abro, ¿verdad? Pero ustedes, pues, háganlo por ustedes.
1: Ay, sí, ustedes sí abran.
2: Por eso ya están usando su red social.
0: ¿Cuál?
2: Los testigos de Jehová ya tienen su red social.
0: ¿Cuál es su red social?
2: TikTok.
3: No manches, señor.
2: En vez de TikTok es el TikTok.
0: Regresamos.
3: O sea, sí. Voy a abrir uno de...
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0: aburrido de nadie va a contarme qué es lo que se siente andar navegando en este ambiente, no todos tienen lo que se requiere. Está muy perrona la rola y ya de ahí sacaron otras que sí son más de mi historia personal del año pasado cuando yo terminé una relación de 5 años y sí. Terminé con mi disquera la misma semana. No, todo madre. Se fue.
1: ¿Cómo se redumbó?
0: Sí, todo se derrumbó. No, sí estuvo duro. Y de ahí me agarré escribiendo y fue una etapa como un ciclo muy cañón, tanto de la relación. Ah, pues de hecho yo confesé mi infidelidad.
2: ¿Habías venido aquí?
0: Sí.
2: Durante ese tiempo.
0: Que en esa época, sí. ¿Verdad? Sí. Ay.
2: Apenas había pasado, nos estabas contando.
0: Sí, cierto. Mira, de veras.
1: ¿A poco a las bonitas también las engañan?
0: Sí. Ah, yo sí nos engañan. No, pues a todas. Ahora sí que no es cuestión de...
2: No es del amor, es del vato.
0: Es del vato, ¿no? Sí estuvo gacho, pero la neta ahorita agradezco tanto. A ver, yo sé, fíjate que uno no se da cuenta que no tiene tanto hasta cuando... tienes muchísimo más de lo que tenías.
1: Sí.
0: Y ahorita en la relación que estoy, saludos a mi novio, si me está viendo, Felipe Ajuna, que está por allá.
1: Sí, no digas que soy yo porque...
0: Sí, no, es un secreto, don Cheto. Era entre nosotros. Sí,
1: nada más, Felipe, nomás yo le dije, dime que soy Felipe.
0: Felipe, sí, es, así lo tengo guardado en el wax.
1: No, pero entonces, muy bien. Entonces, tú sí utilizas las vivencias personales y sí. para escribirlas en canciones, pues.
0: Sí, de hecho, la canción cuando pasó todo el rollo que ya saben que de hecho fue con Pepe cuando dije me engañó y que se hizo público, bueno, escribí una canción que se llama Pierde la que se lo queda, que es la de las que ya saqué, Cita conmigo, que era como la parte de sanación.
1: De sanación, eso te iba a decir, sí. Que Cita conmigo, o sea, era muy personal, pues.
0: Sí, y ha sido, la idea siempre ha sido como ir contando la historia, pero ahorita que se trata...

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0: varias cosas. Recordarles que tenemos la fecha, que de verdad de corazón espero que vayan. Vamos a hacer un concierto muy chido aquí, creo que se llama Peppermint Room, si no me equivoco, y en San Diego también, sí, para septiembre. Entonces, para que me sigan ahí en las plataformas, en Spotify, que vayan a escuchar la canción, que estoy segura que les va a gustar, para que vean la narración desde, digo, lo interesante ahorita que está diciendo Noche, todas las canciones. Para mí, mi conversión desde que inicié mi disquera con la canción de Pierde la que se lo queda, ahorita la piñata, fue de pasar a Adriana Ríos a la Diabla.
1: A la Diabla, sí, que todo ese alter ego ahí, que obviamente sí, te lo entiendo muy bien.
0: Sí, sí, sí, porque pues llegó el punto de, ¿no?, que uno tiene que ser como es realmente. ¡Ah, como es realmente! No.
1: Aunque luego te puede pasar, como le pasa a algunas personas, que ya luego no sabe uno cuál es cuál.
0: Ah, eso sí.
1: ¿Verdad? Adriana, eres bienvenida aquí, gracias por los regalitos, sí, y también el regalo que nos está haciendo, que es el más grande, el de la piñata en todas las plataformas, que ahorita la vamos a poner también aquí en el programa. Adriana Ríos Music está en Instagram para que la siga, y no nada más que le dé follow ahí, que le dé follow a su carrera, porque es una gran artista, guapa, altota, deportista, canta toda madre.
2: Y ya no la ganó
3: Felipe. Y esa toda
1: ya madre. No la ganó el tal Felipe, que en cuanto lo vea, al puro topón, compa. Al puro topón, compa Felipe.
2: El tiro está cantado.
1: El tiro está cantado, Felipe. No, se te va a aparecer Juan Diego sin la Virgen, Felipe. Como quiera. Gracias, Adriana, te queremos
0: muchas
1: mucho.
0: Gracias.
1: Adriana Ríos, la Diabla, con nosotros en Don Cheto al aire.
3: Yeah.

0: Dios, ¿eh?
1: Estoy muy bien.
2: Te amo. Sí, estoy esperando el día que te enojes con Felipe. Hola, ay, preciosa. Chino.
0: Felipe tiene 15 años menos que tú.
2: ¿Qué tiene?
0: 15 millones más en la cartera.
2: No importa.
0: No, no.
2: Yo le voy a dar amor, comprensión, eso que necesite, el apoyo para
3: su vida. Dáselo a tu ruca, mira, dáselo a tu ruca.
2: No, déjenme.
3: Güey, dáselo a tu ruca, ya, mejor,
2: me va a pasar, hombre. Mi cuerpazo. Hola, preciosa. Y me voy a comer un Duvalín y lo voy a dejar.
3: Oye, saludos para Alején. Alegénesis Urostegui, que dice que si ya me tomé mi medicamento.
0: ¿Que no fue la que le tiró el otro
3: día? No se ha llevado. No, pero está bien, todo bien. Todo
0: no, fine. No, no.
3: No, yo soy un caballero, o sea.
1: ¿Le digo eso?
3: Sí, ya me lo tomé, baby. Mis 20 miligramos de Prozac toda la mañana. Está jugando, pero más para que diga, pues. Oye. Oiga, ya nos andamos casi
1: yendo. No, feliz, ¿eh?
2: Sí.
1: Ya.
2: ¿No vamos a regalar de Disney?
3: No, ya se acabaron, hijo.
0: No, mañana y pasado vamos a dar todavía.
1: Mañana y pasado.
0: Se quiere inscribir, todavía tenemos dos más para que se meta a Don Cheto al aire Instagram y ahí se suscriba, porque todavía tenemos oportunidad de dar dos paquetes familiares más.
3: Órale, pues.
1: Présteme su teléfono.
0: Dígale a la trompista.
3: No sé.
1: Dígale a esa nada que. Es que, a ver, nomás le voy a decir eso a esa morra, lo que sea. Para
2: que
1: si te cae alguien gordo, ¿para qué los escuchas?
3: No, todo el día me está atacando.
1: Pues entonces que le cambien.
0: Cara de hombre.
3: Tiene muchas falacias, pues. Eso no, tiene puro argumento que parece válido y lógico, pero no lo.
0: Déjame le digo esa cara de hombre que, por favor.
3: No, querida.
0: Cara de hombre.
3: Yo no te voy a ofender.
0: Yo sí te voy a ofender.
1: No.
3: Pero no, ya me tomé medicamento, querida.
1: A mí
3: no.
1: ¿Por qué se burla con eso? Mira, es una burla. O sea, no, a mí se me hace.
3: Lo ve como una.
1: Una ofensa.
3: No, yo no lo veo como una ofensa, pero ella sí lo ve. Como una debilidad.
1: Sí, claro.
3: Entonces creo que es una falacia.
1: Ojalá que nunca nadie
3: tu una falacia
1: pase por eso,
3: el pensar eso.
1: Estúpida.
3: Es una falacia pensar eso. Yo lo tomo a broma, pero no.
1: No lo debe tomar
3: chido,
1: a broma,
3: pues.
1: Señor, porque hay personas que todos los días batallan con su salud mental y tienen que depender de medicamentos para sentirse mejor. Y que estúpidas ignorantes como esta lo use como una. Para hacer sentir mal a una persona.
0: Pues por eso vota por quien vota.
2: Para la gente ella que no sabe. Que
0: ella cree que las enfermedades no existen. Ella cree que la gente no.
1: Infórmate sobre la salud mental.
3: Sí, okay, ey, pero me están no haciendo. Me están bien diciendo creer como que yo estoy loco. Sí está. Pues sí está.
1: No, a ver,
3: pues mentira,
1: no,
3: una pregunta. ¿Estoy loco ahí?
0: Alerde.
3: Dice, ¿estoy loco?
1: Debe ser cuatro. Pero una cosa es bromear entre compas de que lo hacemos de cariño y así jugamos, y otra cosa es que una ignorante lo use para burlarse.
2: Miren,
1: de una
2: explicándole persona. A la gente, es una radioescucha que todo critica.
1: Esa no es radioescucha.
2: No, es que eres.
1: Es una hater.
2: Yo también tengo un vato que me escribe y todos sus comentarios son que valemos mal, pero aquí está.
0: Es hater.
2: Entonces.
3: No, ya nomás ella dice que Trump es
0: grave. Yo a los haters los pongo en su lugar en 3 segundos.
1: Está bien que piense
3: yo
1: eso.
3: Yo quiero hacer el corazón de
0: Peña Nieto, que parece tomate.
3: Soy mejor de amigo, ¿verdad? Que soy bien a toda madre de amigo.
2: Y de enemigo también no hace nada.
3: Y de enemigo no hago nada. Mejor de compa, soy re buen amigo. Oye, qué feo corazón hago, vale, parece que estoy viendo al chino espalda.
0: yo no quiero ser amigo de esa cara de hombre, hater.
3: Cállate.
0: Yo no quiero.
3: Mira, no, ¿por qué no me sale a mí el corazón?
1: Yo también, ¿por qué no la bloquea?
3: Porque es un signo de debilidad.
1: ¿Por qué?
0: Ay, claro que no.
1: Que se quede hablando sola la idiota.
0: Sí. Pobre perra.
3: Salió este corazón, ya me salió como chiquito, ¿no? Vive el amor.
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2: ¡Golosas!

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1: ¡Acción, señores! ¡Buenos días, familia! Señores, ya estamos en vivo, ya lo oyó hablar, pero deja presentarlo, el niño radio, señores, el futuro de la radio en español en Estados Unidos, el Chino.
2: Gracias.
3: ¿Cuál niño, señor?
2: El niño radio.
3: Tiene 50 años, la por el amor de Dios.
2: La juventud, señores.
4: Fueron muchachas a verlo al Chino, porque con...
3: Pura señora, 60 años.
1: Faltándole el respeto a la gente.
2: Ah,
1: se las señoras, así pues, muy apenitas, y el Chino, órale, de las que le gustan. Delante de las señoras,
2: vale. Y ahí de noche todos sus meros moles.
4: No manches.
1: Meros moles, pues, ¿qué me conoces o qué? No, atiende bien a la gente, vale. También nos acompaña haciendo su trompa de patos ahí, García Solís.
3: Muy buenos días a toda la gente que nos ve y que nos escucha esta mañana de lunes. Gracias por estar con nosotros y que...
1: Trompita, chiquillo.
3: Estén pendientes ahí a través de Estrella TV o a través de la aplicación Don Cheto México allá en México, la bestia grupera en Guanajuato.
1: ¿Te estás yendo a gran prisa, baby?
3: ¿Por qué?
1: ¿Te estás yendo a gran prisa?
3: No, no me estoy yendo.
2: Se va. Estás
1: como los circos del rey.
2: Se va.
1: Te estás yendo a gran prisa, mira.
3: Soporten panzonas.
1: Si te noto, si tus pomulitos de aquí, ya estás muy afilado.
3: Gracias,
1: bueno,
3: señor.
1: Bueno, siempre está afilado, pero ahorita está afilado, pero de la cara.
3: Gracias a mi amiga Laura Jaimes, que me está poniendo bien sabrosísimo.
1: También Giselle Bravo, bienvenida, Giselle Bravo.
5: Hola, señora.
1: Ay, chiquita, cuando te pones la crucecita es porque te... Porque pecatis.
5: Claro que no.
1: Diosito sabe que...

0: Pecatis.
1: Y crucecita es de rigor.
2: Pecaste.
0: Yo como no digo.
2: Pecatis.
1: A mi chuquirrey. Ajá.
0: ¿Chuquirrey? Eso es cuando no anda bien.
2: No es pecatis.
0: Cuando
2: es pecaste.
0: Se pone la cruz. Como si, ay, perdón.
3: Perdóname.
0: Es semana, Diosito. No, chiquita. Antes no se te quema la piel así como las vacas.
3: No será más bien. Cuando no la trae es porque va a pecar.
0: No, cuando no la trae peca y cuando peca se la pone. Pecatis. ¿Qué dice?
2: Pecaste.
0: ¿Qué se dice?
2: Pecaste.
0: Pecaste.
2: Si no pecatis.
0: Hoy te voy a sorprender.
2: Abner, sorpréndeme.
0: Tú como que sientes que yo no sé hablar bien, ¿verdad? Como que sí.
2: No, no lo siento. No sabe hablar
0: hoy
2: bien.
0: Hoy te voy a sorprender.
2: Ah, okay.
0: Hoy voy a hacer una...
2: Sorpréndame, no sorpréndame.
0: Te voy a hacer nomás una reperiqueta de cierre de noticias, de cierre de edición.
2: Ok.
0: Pura, una reperiqueta con puras frases, puras palabras rimbombantes que voy a hacer que se te caiga la mandíbula, güey.
2: Ok, a ver.
0: Okay.
3: Palabras
2: pago por ver, pago por ver.
0: También nos acompaña alguien que sí no sabe hablar, la chica Ferrari.
1: Correcto. Good morning.
0: Papá, te hubieran visto cuando estaba ahí en la mañana que llegué.
1: También guapa, ¿verdad? Guapa. ¿Puedo mandar un saludo?
3: No, quick? Por favor, no podemos.
1: Fui una boda de mi amiga el sábado, Vicky y Arturo.
2: No,
1: y
2: se llamaba Elsa. Dije, no. Mi amiga Elsa.
1: No, y el novio es bien fan del show, señor.
0: Ahorita no creo que no esté oyendo el
1: sí.
0: Acaba de casar, está variando la.
1: No, hasta la semana que viene dicen que se van de luna de miel.
0: ¿O sí?
1: Pero me
0: llama el amigo.
1: Arturo.
0: Bien, déjese, cae de bien a bien, mi Turín. De bien a bien, compa. Como dijo, joven el chino, acábala, Didi. ¿Cómo se llama la novia?
1: Ah, Vicky.
0: Vicky,
3: acábala. Acábala.
0: Acábala la viquizona.
3: Acábala.
0: No sean así, no manden esos saludos.
3: Yo sé que te gustó.
1: Yo sé que te gustó.
0: Acábala. Acábala, Turín. Como quiera que sea. Ando bien madre del hombro.
2: ¿Ahora por qué?
0: ¿Quién sabe? Vale, vamos a empezar con la noticia, señores. Porque ya, la verdad.
2: Se nos está yendo a gran prisa ese. Nos está yendo a gran prisa.
0: Mira cómo tirando el puro papalote, güey. No, también me estoy yendo a gran prisa yo.
2: Todavía no queda.
0: Oye, yo quiero mandar un saludo. Tenía como, como 35 años, yo creo que no miraba a mi amigo Manuel Herrera Navarro, le mando un abrazo a él de toda su familia y a toda la familia Herrera Navarro, que los vi ayer,
2: ¿allá? ¿Fueron allá?
0: Todos, les mando un abrazo, sí, fueron a verme.
2: Qué bonito.
0: Y qué gusto, los saludé con mucha efusividad, sí se dice efusividad. Saludos a todos con mucho cariño ahí, que me aguantaron tanto tiempo ahí en su casa, ahí de enfadoso, que era mía, y ahora ven enfadoso, vale. Enfadosísimo yo de chiquillo, vale, enfadosísimo yo. No sé, por eso.
2: ¿Por qué enfadoso?
0: La gente a mí desde las casas.
2: ¿Qué tenía de enfadoso?
0: Usted además llegaba y me ponía allí a que me invitaran allí a pasar o...
1: A comer.
0: Algo, nomás ahí. Sí, era enfadosísimo. Sí,
1: a mí me gusta mucho de lo que están haciendo.
0: Sí, ¿qué van a comer? ¿Qué van a comer? Ya ve, ¿a qué horas comen? Así, ¿verdad? Bienvenidos, así que vamos a Notiche. ¡Oye, Notiche! Ex embajador de Estados Unidos en México dice que Andrés Manuel López Obrador tiene miedo que hable el Mayo. ¡También!
1: Asesinan a agente de policía en Baja California y dejan narcomensaje junto a su cuerpo. Les tengo toda la información. Además...
0: Así, yo también. Hormuz, quiero el estrecho abierto, vuelve a decir Donald Trump. Si no lo abren, Irán va a caer también.
1: Conductores de California siguen pagando la gasolina más cara a pesar de la tregua con Irán.
0: Ay, hija, no me ayer le eché, Wally.
1: Ay, ya se ni me.
0: Mira, hoy le volví a echar. Cosquesazo, 112, viejona, mira.
2: Coscosazo.
0: Coscosazo, 112.
1: That's a lot.
0: 112.
2: ¿Y estaba vacía o no tanto?
0: No, sí traía como unas 50 millas left. 112, vato.
3: Y nos pagaron 150 por ir al evento ayer.
0: Sí. Y le debía 200 al chino. O sea, que salí perdiendo yo. Como que era. ¡También!
3: Del mercado antidepresivo por contener niveles elevados de una sustancia que te puede dar cáncer. Le tengo los detalles.
0: Mari llamando también, a Santos.
3: Ya sé.
0: También. En los deportes, el señor Tito Padilla. No, me ahorita los uruguayos andan que no caen, vale. Quieren la en una pica. La cabeza de loco Bielsa, así de ese tamaño, señores.
3: No, pues no.
0: Sigue habiendo sorpresas en el Mundial. Hoy Cabo juega Argentina, verde. Hoy juega Francia y mucho más. ¡Y en los espectáculos!
4: Surge
2: otro video de la cita soñada. Shakira y Manuel García Rulfo se fueron a bailar aquí en Los Ángeles. Dua Lipa se casó por la iglesia. Jackie Rivera hizo dueto con Gloria Trevi. Chiqui llegó de sorpresa. Luis de Alba sufre accidente y aparece lleno.

0: de moretones y banda Corona del Rey lo dijeron de broma. Perdieron la visa, le tengo los detalles. Comenzamos. Esto. Oh, esto. Esto es noticias. Buenos días, señor.
1: Aquí apenas.
0: ¿Qué dijeron de broma? Es que le estuvieron diciendo a ustedes, a ver, un corrido, cántese un corrido. No, para nada, luego vamos a perder la visa. Ese día que vinieron aquí estuvimos bromeando con eso.
2: Y se las quitaron.
3: ¿Pero por cantar corrido?
0: No sé, se las quitaron. Llegaron literalmente y les dijeron, tatán, no pueden pasar.
4: Wow. Yo sé que es más de donde viene, ¿no? Como que ya la están agarrando en contra de...
1: Es que es el migra que les toque. O sea, si el migra, les pusieron en la nota a los migras, revisan a las bandas y tocan corridos, y con que el migra se mete y ponga banda, corrido, y salga que tocan uno, para Estados Unidos es, cantan corridos, se acabó.
0: Yo creo que ya es una persecución, una cacería de brujas.
4: Pero obvio, ya es
0: heavy, pero vamos a platicar de eso porque ya tenía varios compromisos confirmados. De hecho, íbamos el 25 de julio a Texas. Está tratando los abogados de allá del evento, tratando de arreglarlo para que puedan venir a su compromiso que tenían en Dallas. Yo les mantendré informado, pero por lo pronto, al rato les platico de que sí, este fin de semana les quitaron la visa.
1: Chale, qué mal pez.
3: Oye, tata, gacho es y jale tú. Señores, habló Ken Salazar, que le gusta mucho hablar a Ken Salazar, y dice que Andrés Manuel López Obrador está muy preocupado de que...
0: ¿Quién era Ken Salazar, señor? ¿Quién es Ken Salazar?
3: ¿Ken? ¿No sabes quién es Ken?
0: No, ¿quién es Ken?
3: No vas a ver, es embajador de Estados Unidos en México, Ken Salazar, y sacó un libro que se llama My Fight for a Inclusive America, mi pelea por una América inclusiva, ¿verdad? Entonces él habló de y se refirió al expresidente Andrés Manuel López Obrador diciendo que tiene miedo que el mayo hable, hablándolo por lo claro en su nuevo libro de memorias que se publicará el mes de julio por la editorial Bembela Books. Compartió adelanto de lo que podría ser su libro y habló que López Obrador está muy preocupado, o que estuvo preocupado después del arresto del Mayo Zambada. En esas fechas lo escuché de un amigo al que yo llamaba el susurrador, un prominente empresario mexicano que de vez en cuando me daba consejos, que Andrés Manuel estaba muy, muy asustado y nervioso cuando capturaron al Mayo Zambada. Entonces dice que ese señor, el tal susurrador, siempre le contaba cosas buenas de la forma casual e informal que tenía Andrés Manuel López Obrador y de cómo se refería a él. Pero esta vez dijo que que notó después de la captura del Mayo, el susurrador supuesto, una actitud diferente del presidente Andrés Manuel Obrador o expresidente. Entonces dice que de buena fe le dijeron, está muy preocupado por lo que puede hablar el Mayo Zambada. Así nomás quedó. El libro va a salir en el mes de julio y se va a llamar Borderlands, My Fight for an Inclusive America. El ex embajador de Estados Unidos en México, Ken Salazar, dice esto y otras cositas ahí en su libro, que vamos a estar muy al pendiente. No creo que lo vaya yo a leer, pero como quiera que sea. Donald Trump lo vuelve a decir y lo vuelve a gritar, quiero el estrecho abierto, señores. Si Irán cierra Hormuz, se quedará sin país. Así lo dijo Donald Trump. El presidente de Estados Unidos amenazó que la relación con Irán puede venirse abajo, si es que alguna vez ha estado arriba, por la situación del estrecho de Hormuz, mientras se dieron inicio de conversaciones, a lo que tenemos entendido, muy tensas. Estados Unidos podría tomar el control del estrecho si tenemos que hacerlo, dijo Donald Trump durante esta entrevista. Aunque ahorita salió nuevas noticias al respecto, que este primer día de conversaciones entre Estados Unidos e Irán estuvo tenso. Las negociaciones que busca llegar a un alto al fuego de 60 días en paz duradera, que no han llegado a un acuerdo, pero es lo que se busca, 60 días de paz duradera, que ya según esto lo habían acordado, pero después hubo otros ataques.
4: Sí.
3: Entonces ahorita andan todavía hablando sobre eso, pero esto viene después de que Donald Trump había dicho, pues, de que Irán no abriese el estrecho de Hormuz, pues se quedaría sin país. Con esas palabras fue las que usaron. Ojalá que todo salga bien allá en las conversiones que tienen para estos 60 días de paz duradera, que lleguen a un acuerdo. Los mantendremos informados. Adelante.
4: Bueno, mientras tanto, Don Cheto, gran parte del país comienza a ver una reducción en los precios de combustible tras el reciente acuerdo entre Washington y Teherán. Los automovilistas de California están continuando, pues, a enfrentarse con costos y significativamente más altos en las gasolineras, una situación que sigue impactando al presupuesto de miles de familias, Don Cheto, y no me deja mentir. De acuerdo con información publicada recientemente por el New York Post, el alivio que ya se percibe en otras partes del país, pues todavía no nos está llegando al estado de California, donde los conductores siguen pagando algunos de los precios de gasolina más elevados de todo Estados Unidos. La diferencia puede observarse claramente en la frontera, por ejemplo, entre California y Arizona. En una estación móvil móvil ubicada, vamos a decirle, en Iros, California.

0: Por ejemplo, el precio de la gasolina regular alcanzó los 6.79 por galón. Chale. Y a pocos minutos de distancia cruza la frontera estatal hacia Arizona una estación Arco que vendía el mismo combustible en 4.15 por galón. Imagínense la diferencia que están pagando literal ahorita de un estado a otro. Según datos de la Asociación Automovilística Estadounidense, el promedio nacional ronda los 3.90 por galón, muy por debajo de los niveles registrados en California, o sea, casi la mitad de lo que nosotros estamos pagando.
1: Pues ya había bajado un poco, ¿no? Bueno, ya no está. No,
0: pues
1: no.
0: Yo todavía sí.
1: Más bien ya nos tenemos que acostumbrar a que abajo de $5 ya no está. O sea, ya cuando tuve 5.25 es como que ya está barata. Ya no he visto yo, ahora pongo gasolina, ya, o sea, sí 6 como que duele, pues ya ves 5.25 y dices, ah,
2: sí, pero es que esa es la cosa, ¿no? La cosa que dices tú, bueno, cuando la gasolina vuelva a bajar en 5 vamos a respirar, pero en realidad sigue estando muy cara.
1: Exacto. Sí, me acuerdo cuando estaba en 3 y sufríamos.
2: Sufríamos, ahorita está el dobletote.
0: Dale. Imagínate, gasolina.
2: Ay, el chino queriendo que le pisara yo a la Astrobana ayer, como si no tragara gasolina. Traga gasolina como Ferrari cerveza, tú.
1: Igualitas.
2: Hablándolo por lo claro. Ya me dijeron cómo andabas en la boda, mí. Andabas.
3: Era ahí. Tequila.
2: Tequila, pues lo que sea. Queriendo hacer que ganarse el ramo.
3: Ay, I did.
4: Oye, ¿tomaste mucho, va?
3: No.
4: ¿No?
3: No. Bueno, 4 drinks, ¿es mucho?
2: Sí.
0: Sí, más porque te estás inyectando.
4: ¿Te pusiste como hermana placa de tráiler? O sea, sí.
3: No, estaba bien.
2: ¿Te acuerdas el ramo?
3: Sí, caché el ramo, señor.
4: Ay, Dios mío, ya, por favor.
3: Ya, señor.
2: Salir, por fin va a salir.
3: Señor, te has mirado a los ojos. Pero ¿sabe cómo me lo agarré? Le dije, hasta para allá, ese es mío.
2: Odiati.
3: Sí, codié.
1: La pregunta es, ¿supiste cómo llegaste a tu casa?
3: Sí.
2: ¿Cómo despertatis?
3: Con una pestaña.
2: ¿Sola o de repente escuchaste el baño ahí?
3: No, sola.
4: Ay, señora, vive como 45 en la casa. Si escucha el baño, ¿va a ser alguna de las otras hermanas?
3: Hermanos.
4: ¿Hermanos?
2: Hermanos, ¿eh? Sí. Bueno, adelante, chino, vamos contigo tú, sonrisa de caballo.
1: Ya, póngase serio. Las autoridades sanitarias de los Estados Unidos ordenaron el retiro de un lote de un antidepresivo llamado duloxetina. ¿Lo conoce, don Cheto? La duloxetina, distribuido por la compañía Breckenridge, no la conozco, tras detectarse niveles elevados de una impureza considerada potencialmente cancerígena. El retiro afecta a pacientes que consumen este medicamento para tratar depresión, ansiedad y fibromialgia. La decisión se comunicó oficialmente el 4 de junio de este año, pero la FDA apenas acaba de sacar ya exactamente el lote que usted, si lo tiene, lo debe de tirar o regresarlo a su farmacia para que le regresen su billete. La FDA informó que el retiro del mercado de este lote específico de duloxetina responde a una elevación grande en una impureza que te puede causar cáncer. ¿Cuál es esto? Bueno, ahí le va. Es el retiro, es el lote 241180C. Si usted está consumiendo este tipo de medicina, busque el lote. Si dice 241180C, duloxetina de 30 mg, frasco de 1000 cápsulas, que tiene fecha de vencimiento abril 2027, ya no se la siga tomando porque tiene problemas pues con un químico que le podría dar cáncer. Así que ahorita lo están investigando y ya está el retiro en todas las farmacias.
2: Bueno, gracias, Chinel. Muchas
1: ¿Usted
2: gracias.
1: No toma ese?
2: No, yo no tomo ese, ¿vale?
1: ¿No?
2: Ni usted está diciendo que yo tomo medicamento aquí, yo no tomo medicamento.
1: Yo no tomo,
2: lo tomo a Mario ahorita.
1: ¿Pero sigo a tomar o estoy
2: loco? ¿Cuándo irá?
0: Al puro millonzón, dígale.
2: Puro del que anuncia David Beckham, compa.
0: Eso, bien.
1: ¿Cuál anuncio de David Beckham?
2: El IM8, ¿cómo se llama? No, ¿te crees que está re caro el hueco? Es como 250.
1: ¿250?
2: Sí, por tres meses. Ay, yo no lo tengo, nomás digo que ese es pues, el que anuncia David Beckham.
1: Ok, ¿y ese es para ponerte mamey?
2: No, es para andar con energía. Ajá. No, yo ando bien madre ahora. Regresamos con los deportes con Tito Padilla, señores. Ya está la selección argentina en Dallas, Texas. Hoy se enfrenta también España. Se enfrenta a los resultados que tuvimos sobre el fin de semana. Eso y más vamos a platicar con Agapito Padilla. Regresamos. Don Cheto.
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1: Anfitriones ya están del otro lado, ya están de 36avos de final, esperando, ¿por qué? ¿Por qué esperando? Porque se está dando mucho esto de qué es lo que te va o quién te va a tocar en los 16avos. México está un poco molesto porque no están seguros si va a ser Escocia. Ahora lo que está haciendo Cabo Verde está de que nos puede tocar Uruguay, don Cheto. Imagínense, vamos a estar bien en 16avos, Uruguay, así de que, como le está diciendo, Cabo Verde está moviendo absolutamente todo. Marruecos también gana 1-0 a Escocia. Brasil ya empezó a soltar y empezó a jugar el juego bonito. 3-0 le mete a Haití. Paraguay deja fuera totalmente, sorpresa, primera el viernes. Turquía, don Cheto, ¿qué le pareció?
2: Sí, gacho, por los turcos que tuvieron 96 minutos para meter un gol, anduvieron. El primer expulsado, el Miguel Almirón, por taparse la boca, también raro ahí. Estuvo raro ese jale, o sea, es como nunca visto, ¿verdad? Pero pues iba a pasar.
3: Pero es que si era una regla y te dice no lo hagas.
2: Pero también está difícil porque vienen de cuánto tiempo tienen ese con esta cosa, esta mañita giga de la tiznada.
1: Y que venga para otro tiempo,
2: o sea, ya en el partido estás tan concentrado que se te puede pasar, ¿eh?
1: Pues el que utiliza mucho eso también es Messi, así de que debe estar preocupado y atento porque pues eso lo pusieron por lo mismo. La FIFA fue una ley antes del Mundial. Se las explicaron a cada selección, les dijeron el por qué, para evitar todo esto de lo que pasó allá con Cristiani y Vinicius, de que si te digo que no te digo, y pues se le fueron las cabras a Almirón y pues el asistente, ven, tienes que mirar el VAR, sale y pum, vámonos, por la ley Cristiani, se va Almirón, deja a su selección, aún así, de todos modos, bueno, pues, gana el partido. Y pues de esa manera es el primero de pasar. Oiga, lo de Holanda, don Cheto, el sábado, minuto 24, ya había finiquitado, ¿eh?
2: No, ya andaban perra la naranja mecánica, que este muchacho que debuta y mete dos goles.
1: También, exactamente. Alemania también hizo su trabajo contra Costa de Marfil, 2-0. Ecuador se lo están acabando en vida, don Cheto, 0-0 con Curazao, le dieron con todo, no tuvieron 90 y tantos minutos para también, igual que usted, no meter un gol, y aún así nada, absolutamente nada, está casi descalificado también, don Cheto. ¿Qué le parece eso?
2: De no creer, si no, Tito Padilla, tantos que están ahí, como sí, que como ya para la descalificación, ¿no?
1: Lo de Uruguay y lo de Ecuador, a mí me sorprende bastante, ¿eh? Dos selecciones que han sido siempre las que van al frente, que dan de qué hablar, que pasan a la siguiente ronda, ahora están en veremos. ¿Por qué? Porque Uruguay cierra con España, don Cheto. Una España que de verdad se cansó de hacer goles el día de ayer, ya que
2: salió. Pues se debe haber cansado porque el segundo tiempo ya no metió ni uno. Sí, nomás el autogol.
1: Minutos 44, 3-0, y de ahí para allá, pues hicieron lo que quisieron, pero pues ni modo, ahí está ya. Bélgica, otra vez irán haciendo las cosas, aguantó una Bélgica que no supo qué hacer, Lukaku no supo qué hacer, bueno, ya para qué le voy a dar, pobre de los belgas, no entiendo, o sea, tanta potencia, tanta técnica, tanto todo, y no pudieron quebrar el cerrojo defensivo que les hizo Irán, y de esta manera, Irán ahora a punto de hacer historia y pasar a la siguiente ronda, don Cheto.
2: Sí, Tito Padilla, también los belgas no creo que este mundial sean potencia. Mira, volviendo a lo de Uruguay y España, si Uruguay llegase a perder con España, ajá, quedaría en 2 puntos.
1: Sí.
2: Y entonces pasaría el ganador de Cabo Verde y Arabia Saudita.
1: Y posiblemente.
3: Pero pasa como tercer lugar.
1: Puede que sea tercer lugar Uruguay, y a eso le digo que ahí se cruzarían los caminos de México y Uruguay en los 16avos, ¿eh? No, hombre. Estaría de arráncame los pelos, la verdad.
2: Hoy seguimos con el mundial con Argentina-Austria.
1: Partido, vamos a ver a los argentinos, don Cheto. Quiero mirar a los argentinos. Es un partido, no sé qué piensa usted y el chino. Es un partido a modo, un partido para que se vuelva a lucir Messi, y lo pongo de esa manera. ¿Por qué? Porque Argentina está jugando a todas a Messi. Absolutamente todas le dan a Messi. Messi camina tranquilo, espera el momento, pica, pide, tira, hace todo lo que está haciendo y se lo están dando. También a las 2 de la tarde, otro partido que también me gusta.

0: partidos en primer lugar está Argentina, don Cheto. Argentina está en primer lugar. Segundo lugar, Francia. Tercer lugar, España. Inglaterra se queda en cuarto lugar. Brasil sube al quinto lugar. Marruecos está en sexto lugar. Holanda en séptimo. Alemania en octavo. Portugal en noveno. Bélgica en décimo. Y México en el onceavo lugar en el momento del ranking FIFA en lo que es el Mundial. ¿Qué le parece?
1: Yo dudo mucho lo de Bélgica, Tito Padilla, tristemente, ¿no? Se me hace como que está en el número 10, Bélgica, pero bueno. Gracias, Tito, ahí estamos pues puestos, hijo.
0: Señor, ¿le tenía? ¿Tenemos tiempo o ya no?
1: Sí, no, sí, dale, pues ya
0: ves. Díganme, ¿qué les parece este 11 para que arrancara la selección el día miércoles? Ochoa en la portería, ¿eh? Ochoa estaría en la portería. Estaría también Mateo Chávez, Edson Álvarez, Montes y Reyes en la defensa. El Maguito Fidalgo en la media cancha junto con Mora y Obed Vargas. Quiñones, el Piojo Alvarado y de punta solo la Hormiga. ¿Qué le parece este 11?
1: Estaría bien, para calar más jugadores. Ahora sí vamos a despedirnos con el Chino, que ya tiene técnico Pumas. Vamos contigo, Chino, estás en vivo.
2: Sí, señores, ya
1: Pumas. Gracias, Chino. Bueno, así es, fue todo. Grándote, adelante.
2: Lo habíamos dicho, Chino, Solari, que habló con Pumas y sí, ya oficialmente ya lo presentaron. Nuevo director técnico de los Pumas.
0: Pachuca se quedó como el Chinito. Milando.
2: No, es que Pachuca fue el que dijo, ah, sí, y Pachuca fue el que le dio las gracias. Pachuca dijo,
0: órale,
2: ah, sí.
0: Órale, que le dio.
1: ¿Estás hablando con otras?
0: Sí, en mis redes sociales, Tito Padilla 74, entonces un espacio, Tito Padilla Deportes, en Facebook, Instagram, también en Twitter, bastante información deportiva. Yo me voy, me borro, me sumo, me desaparezco, y quien digo, ponga deporte,
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1: Thank you, haga picante.
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0: Tito.
1: Mi querida Giselle Bravo, un fin de semana muy movidito aquí con nosotros, y pues ya qué bueno que estamos de regreso aquí a la estación. El domingo vamos a Salinas, California, y muchas gracias a toda la gente por su apoyo ayer en Hanford, a toda la gente que nos visitó.
2: Sí, la neta, sí.
1: De Fresno, de Bakersfield, de todos lados, saludos a todos. A mi compa Jesús, que me estuvo ayudando ahí en la venta de las playeras, a mi querido mono Miguel, que también ahí con su cruda adentro y afuera, ahí sacó la puerca al agua. Muchas gracias.
0: Sí, la verdad. Afuera, señor.
1: Adentro y afuera. No entendí. O sea, adentro en su estómago y afuera así en su sudor.
2: Ok.
1: ¿Verdad? Gracias a todos. Gracias, Ferrari.
0: Adiós.
1: Gracias a todos por su apoyo. Gracias, Chinito.
2: Sí, gracias a toda la gente.
1: Discutiste. Aparte, quiero dar una chida. Estuviste muy bien de ida. Pláticas, nada de criticaciones.
2: ¿Sí fue con usted?
1: Sí.
2: Yo pensé que él se iba, había manejado.
1: No. Nada de llamadas telefónicas, nomás es nada, es que, oiga, puede desviarse poquito y dejar una sentencia, ¿qué? Nomás
0: ay,
1: eso.
0: Ay, no puede ser.
1: Pero bien, veníamos cantando rolas de Los Temerarios. Sí. Pa' cuando se haga el fresa, me recuerdan, ¿eh? Oiga, y cuando fueron allá, yo decirle, venía cantando todas las Los Temerarios a pulmón.
2: No, la de Liberación.
1: Todas
2: Liberación.
1: Las de Los Temerarios venías cantando tú y el mono Miguel.
0: Ay, qué aburrido. Bueno,
1: entonces,
2: ay, hermana, vámonos tú y yo en avión.
0: Güey, yo voy a volar.
1: Comimos comimos carnitas manejando.
2: Manejando.
1: ¿Verdad? Así nos
2: está. El mono Miguel con esas manos mugrosas de haber agarrado dinero. Mugrosos,
1: así nos
2: agarró tortilla y ten chino.
1: Sí.
2: Así
1: sí,
2: me lo
1: bien. Traje les traje uvas que me dio mi copa Ralphy. Les traje duraznos. Lleven, por favor.
2: Cebolla, tío.
1: Hay ajos,
2: cebolla.
1: Cebollas.
0: Oh,
1: todo, o sea, traje bien. Me dieron jitomates, pero son verdes. Así son los jitomates.

0: verdes se van a poner rojos. ¿Son verdes, no?
1: Según yo, son...
0: ¿Green tomatoes? Pues les traigo puesta.
1: They're gonna be green, bro.
0: Ok, está bien. It's cool. ¿Qué se puede hacer con tomate verde?
1: Pues...
0: ¿Con tomate verde?
2: Salsa verde.
0: ¿Salsa verde? Pues qué güey son.
1: ¿Pero no vas a ver raro?
0: No creo, lo voy a probar así, a ver cómo.
1: O haga su mergurje hoy usted y ya
0: no. No, ya les digo, ya. 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
3: ¿Trago marqueta?
0: Tiene una carne bien buena, vato, neta, bien buena, para que las visite ahí en todo lo que, todo el valle, está muy chida. Y gracias a mi paisano que me invitó, que es el dueño de las marquetas, que es de Zamora, Michoacán, él y a su esposa y a su adorable familia, gracias por la invitación, muchas, muchas gracias.
1: Me gusta ver a paisanos
0: triunfar,
1: empresarios triunfar. Y triunfar en este país.
0: Dice, me contó su historia y dice que su papá le dijo a todos hijos, no tengo mucho que darle, les voy a dar $1,000 a cada uno, ahí se la rifan. Y el vato tiene 4 marquetas.
1: Ah, bendito sea Dios.
0: Así
3: de fácil.
0: Ey, nomás para que veas. Bendito ahí estamos, familia, los quiero mucho, gracias ahí.
3: Gracias, señor, nos vemos el domingo allá en Salinas.
0: Y mañana aquí.
3: Y mañana aquí.
0: Bye, Celita. Bye. Gracias por el tatu.
1: No, pues ya sabe, viejo.
0: Oh, tú, aquí, chido.
3: Gracias. Todo por ir a...
1: Verdaderamente levantando el
3: rating. Eso sí son levantados
1: sí
3: de
1: rating.
0: Eso
1: es
0: levantar rating, no como la de
3: presencia. ¿Para qué digo que no? Sí, sí. ¿Para qué digo que no?
0: No sé nada del otro mundo, pero gracias.
3: Gracias.
0: Nada, no mucho.
3: Como diría Eero Ramazzotti. Gracias. Gracias por existir. Sí.
4: Muchas gracias por escucharnos. Si no les gusta, díganos. Que al cabo en este programa, nada más se hace lo que diga el viejillo bofón. Hasta mañana. Esto fue Don Cheto al aire.

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0: ¡Feliz lunes! Ya están aquí sus amigos de siempre, somos...
1: ¡Los Olgacisos!
2: ¡Paros, paros y bien macizos en este lunesizo! Y vamos a empezar la semana con el pie... Correcto, el pie izquierdo o el pie derecho,
1: canal. Con el pie derecho, sí, señor. Y bueno, le damos la bienvenida a nuestro querido José Isaías, que por acá lo tenemos en la línea. José, buenos días, good morning.
3: Hola, muy buenos días, mis holgazanes. Espero que estén teniendo un feliz lunes, un feliz comienzo de semana, ya que, bueno, ayer hubo muchas celebraciones a esos padres que todavía se encuentran en este plano terrenal, o también a los que se recordaron que ya se encuentran allá arriba en el cielo. Bueno, ¿y qué les parece si comenzamos con estos horóscopos especiales? ¿Por qué especiales? Porque les voy a dar el color de cada signo que deben de usar esta semana para que les vaya mucho mejor. Así es que, ¿qué les parece si comenzamos?
2: Eso es todo, mi yo. Vámonos recio con los primeros 6 horóscopos para toda nuestra pipo que está lista para escuchar cómo le va a ir esta semanita.
3: Iniciamos con el signo de Aries. Para ti, Aries, es el momento ideal para ordenar tus hábitos y tu entorno. Así es que orden en todo tu alrededor y también orden en tu cabeza. Tienes que poner, Aries, también la energía del solsticio te invita a enfocarte en tus verdaderas ilusiones para que se hagan realidad. Y tu color de esta semana es el rojo, el cual te dará el impulso y la fuerza que necesitas para destacar. Continuamos con mis amigos de Tauro. Tauro, esta semana entrarás en una etapa muy luminosa en lo emocional, todo lo que tenga que ver con tus emociones y con tu corazón, y también llega una nueva ilusión o se renovará tu vida sentimental. Así es que si estás soltero, puede que llegue por ahí una nueva ilusión, algo que va a hacer que palpite tu corazón, y si ya estás en pareja, ¿qué crees? Esta energía va a renovar esa vida sentimental, además de prosperar en las finanzas y en tus proyectos. Así es que no te debes de preocupar en el dinero, solamente enfócate en el lado de los sentimientos. Y el color de esta semana es el verde, el cual te va a traer dinero, calma y equilibrio a tu vida, Tauro. Continuamos con mis amigos de Géminis. Para todos mis geminianos, esta semana la comunicación sigue siendo tu aliada. Todo lo que tenga que ver con comunicación, con lo que digas, con lo que salga de tu boca, es muy buena semana. También cuentas con mucha agilidad mental, así es que utilízala por el lado positivo, pero los astros te recomiendan no gastes energía donde no debes. Debes de elegir bien dónde la pones. Y tu color de la semana es el amarillo, el cual va a potencializar o va a darle mucha potencia a tu intelecto y a tu creatividad. Ahora es turno de mis amigos de Cáncer. Feliz inicio de temporada. Felicidades a todos mis cancerianos. Es un buen momento de brillar, de priorizarte, ponerte en el número uno y de confiar en tu intuición. Deja de cargar con las responsabilidades de todos. Concéntrate en tu bienestar y en todo lo que respecta a ti, no a nadie más. Y tu color de esta semana, trata de usar el plateado. Te brindará intuición y mucha paz. Continuamos con mis amigos de Leo. Tu magnetismo esta semana está a flor de piel, o sea, vas a atraer energías positivas, vas a atraer a personas adecuadas, y todo esto gracias a la influencia de Venus. Es una semana excelente para todo lo que tiene que ver con el lado sentimental, el corazón y principalmente, Leo, la pasión. También vas a brillar sin pedir permiso a nadie, que no te importe lo que piense la gente. Esta semana, todos los reflectores y todas las luces y todas las miradas van a estar hacia contigo, así es que aprovecha, disfruta y sobresale. Y tu color de esta semana es el dorado, que esto te va a ayudar a tener un brillo natural y tu capacidad de, ¿qué crees? De liderazgo. Esto es lo más importante, Leo. Continuamos con mis amigos de Virgo. Esta semana es un buen momento para establecer objetivos realistas. No creas ni inventes cosas que no existen, historias que tú nada más le pones principio y fin, y tampoco construyas castillos en el aire. Así es que debes de ser muy realista y poner tus pies en la tierra. Eso sí, debes de atender mucho en los próximos días tu salud física y también tu salud mental. Y tu color de la semana es el azul marino, el cual te va a aportar claridad y concentración, que es lo que necesitas.
0: ¡Ay, gracias, José! Ahí son los primeros 6.

0: Eso. Y bueno, ya estamos de regreso. Bienvenidos. Se acaban de prender su radio. Ahí saluditos a todas las amas de casa, los amos de casa, a los papás que se la pasaron bien el día de ayer, celebrando el Día del Padre. Y bueno, vamos a ver qué nos depara ahí para los de Libra, mi querido José. Te escuchamos.
1: Ahora es turno de mis amigos de Libra. Para ti, Librano, esta semana tu vida social y tus relaciones cobran protagonismo. O sea, va a ser lo más principal y lo más importante de esta semana, tu vida social. Los astros favorecen el diálogo profundo y la posibilidad de resolver malos entendidos. Así es que muy buena semana para ti, Libra, y tu color es el color rosa, que te va a traer la armonía, el romance y el afecto. Cualquier tono o tonalidades de color rosa es para ti, mi amigo de Libra. Continuamos con mis escorpiones. Esta semana tendrás unos días de mucha transformación y de mucha reflexión. Muchos te van a decir que te ven raro, que te ven diferente, pero no hagas caso. Estás en un momento de transformación, un momento de evolución. También asuntos estancados. ¿Qué crees, escorpión? Empiezan a moverse, empiezan a salir de ese estancamiento. Y el color de la semana es el color tinto, el cual va a potencializar tu magnetismo y tu fuerza interior, ese golpe, ese punch que necesitas para empezar a brillar. ¿Qué crees? El color tinto te lo va a dar, ¿ok? Continuamos con mis amigos de Sagitario. Tu optimismo es el imán que resolverá cualquier tensión en tu hogar o en tu trabajo. O sea, ser optimista, ser positivo, eso es lo que va a resolver esas tensiones laborales o también en el hogar. Se abren por ahí puertas para nuevos contratos y también recibirás respuestas favorables de algunos trámites u ofrecimientos. Pon atención también en tus sueños, porque van a ser sueños reveladores. Van a darte por ahí mucha información. Y tu color de la semana es el naranja, el cual estimula tu vitalidad, o sea, vas a andar con más energía. También tu alegría y tu entusiasmo. Así es que trata de ponerte algo que tenga el

0: Continuamos con mis amigos de Capricornio, semana de mucha actividad, pasión y compromiso. Tu enfoque estratégico se resolverá y esto te va a ayudar a que se resuelvan cosas en tu lado económico y en tu lado laboral. Así es que hay que utilizar buenas estrategias, eso es lo más importante, Capricornio. Y tu color de la semana es el color gris. Este te va a ayudar a mantener los pies en la tierra y proyectar con autoridad, que tanto necesitas. Por ahí hay personas que te están poniendo el pie en el cuello y necesitas proyectar autoridad, y para eso es el color gris. Continuamos con mis amigos de Acuario. La creatividad marca tus días. Estarás muy inspirado para colaborar con otras personas. En otras palabras, lo principal de los próximos días es trabajo en equipo. Mantén por ahí la mente abierta a cambios inesperados que, ¿qué crees?, van a ser favorables para ti, así es que no lo dudes. Y el color de esta semana es el beige, el cual va a favorecer la comunicación o también va a ayudarte para esa libertad mental, esas cosas que quieres pensar pero no sabes cómo, no te llega con claridad. El color beige o el color de tonalidades cafés claros te van a ayudar a esa comunicación y a esa libertad mental y creativa, mi amigo Adega Acuario. Continuamos con mis amigos de Piscis para cerrar estas recomendaciones astrológicas. Piscis, esta semana recuperas tu esencia soñadora y el espíritu libre. De vez en cuando hay que ser soñadores, de vez en cuando hay que sentirnos libres, no es nada malo. Y para ti, esta semana hay que empezar a crear, a soñar, a sentirte libre. Es momento de dejar atrás bloqueos y dar un salto de fe en tus proyectos profesionales y principalmente también en el amor. Y tu color de esta semana es el violeta, el cual te va a conectar con tu lado espiritual y te va a proteger contra las energías bajas.
1: ¡Vámonos, Recio! ¡Thank you, mi yo! Oye, y para la gente que te quiera seguir o quiera hablar contigo, ¿a dónde y cómo? ¿Cuándo? ¡WhatsApp y suéltale!
0: Quiero invitarlos a todos que me sigan en mis redes sociales como José Isaías Esoterista, todas las redes sociales. Y si quieren contactarme y tener una cita con su servidor, bueno, el número telefónico es 1-888-736-5556. Se los repito, anótenlo. 1-888-736-5556. Cuídense mucho, que Dios me los bendiga. Y si Dios me lo permite, nos escuchamos la próxima semana.
2: Ay, gracias, José Isaías. Ya lo sabe, todos los lunes, no se lo pierda. 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

0: Vamos a seguir disfrutando más de una hora de música sin comerciales. Y miren nomás, escuchen nomás.
1: Regresa.
0: Está haciendo historia Lionel Messi. Así es, Lionel Messi ahorita es uno de los goleadores con más goles en selección de Argentina en mundiales. 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Ahorita al minuto 80, Argentina gana 1-0 en el mundial.

0: ya 2 minutos de terminar el partido entre Argentina y Austria, donde ahorita sigue ganando Argentina 1-0. Híjola, le agregaron 5 minutos, quedan 1.5 para finalizar y para que Argentina pase a la siguiente fase. Si es que no meten gol los austriacos en esos próximos minutitos, pero bueno, todo puede suceder. Ha sido un mundial de sorpresas. 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Vamos con más música, Cholo.
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0: Messi va a jugar todo el partido, pregunté yo.
1: 18 goles.
0: Porque Messi no sale nunca, porque es el mejor, porque acaba de convertir el segundo para asegurar el triunfo y la clasificación argentina.
2: Gol 18 de Lionel Messi. Parece que la pelota quería que la empujara Messi, porque tiró uno, tiró otro, rebote y dijo, cuando venga Messi yo me voy a meter. Paredes se la da a Messi, vuelve a tirar Lionel Messi, la sacan de la raya y ahí sí, sin portero, Lionel Messi entre las piernas.
1: Gol. ¡Qué golazo!
2: Quinto gol en Copa del Mundo en esta edición 2026. Es líder de goleo. Argentina va a ser líder de su sector. 3 puntos. ¿Quién más? El genio del...

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0: Auro Recio, la mejor música, aquí la que manda 100.3, La Ley, muy buena tarde. 12:13, felicidades Argentina, que andan por muy buen paso. Y hay algo concernante, algo difícil, pero hay que aceptarlo. Por ahí, según las estadísticas, según cómo va la cosa, México pudiera enfrentar a Capo Verde el mes de mayo. Escuchó bien, pudiera. Todo depende de los próximos partidos de Capo Verde y de México. Así que uno de los favoritos del Mundial, Capo Verde, que ha dejado a mucha gente con muchas esperanzas, incluso el portero que ha llegado a casi 15 millones de seguidores en solo semanas, se va a enfrentar a la selección mexicana, nuestra selección. ¿Difícil el partido? Difícil el rival, que ha dado mucho de qué hablar y ha puesto en alto a Capo Verde, así que vamos a ver qué pasan en estas próximas semanas. A seguir registrándose para con la palabra mundial. Manda la palabra mundial por texto al 805-349-9715 junto con su nombre, el nombre de su compañía y, bueno, más, junto con su nombre nomás. Ando queriendo registrarlos para lonche.
1: 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Mande la palabra mundial. Ahorita en breve vamos a regresar con participación para que alguien se gane su balón, su playera, sus certificados de grúas, bicicletas y mucho, pero mucho más. ¡Súbale!

Vámonos. En medio de controversias, en medio de alegrías. Híjole. Salió uno de los entrenadores del equipo iraní que está ahorita situado en Tijuana, ya que pues no los dejaron estar acá en Tucson, Arizona, debido a la guerra que el presidente causó en Irán. Curiosamente, cuando Rusia atacó a Ucrania, fue eliminada del mundial. Pero bueno, aquí el dinero habla, ¿no? En fin, salió a hablar con algunos periodistas, con algunos fanáticos ahí en Tijuana y dijo, ¿saben qué? Lo mejor que le ha pasado a nuestro equipo es estar aquí en México, en Tijuana. La gente nos ha tratado de maravilla. Estamos muy afortunados de tener a gente tan noble y tan humilde que nos ha dado un recibimiento que no nos imaginamos que nos iban a dar. En otro video que ahí compartimos en nuestras historias, síguenos ahí en nuestras historias de nuestro Facebook, de nuestro Instagram, un argentino sale a decir que México debió haber tenido más partidos de mundiales allá. Acá en Estados Unidos, lamentablemente, el racismo, pues, nos invade, ¿no? No estamos diciendo que México es perfecto, pero la verdad han sido tantas cosas positivas que se han visto, que se han oído, sobre los fanáticos, sobre las personas, sobre los coreanos, sobre los holandeses, que somos uno. Nada que ver con acá en Estados Unidos, que pues sí, hay tanto racismo, que han detenido a referís, que los han regresado, que han regresado luego a los equipos de regreso a México por los problemas políticos que esta misma nación causó, ¿no? En fin, a seguir disfrutando, familia. Ahorita en breve tenemos otro gran partido, le vamos a traer todos los detalles, así que manténgase con nosotros, todos los detallitos, y nomás recordándole que su segmento deportivo llega por cortesía de Oscar Marentes, de la compañía Ómnico, que le construye sus ADUs, sus casitas chiquitas en su propiedad, desde los planos hasta la construcción final, él se encarga de todo. 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Y ahorita en breve vamos a seguir participando en el Memorama del Mundial.

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0: vámonos a la línea telefónica. A ver, ¿con quién vamos a participar, Cholo?
1: Se llama Aida, vamos a marcarle ahorita mismo y usted también siga registrando. Se manda la palabra mundial por texto al 805-349-9715 junto con su nombre y nosotros pues ahí le vamos a marcar. Ya estamos marcándole para que usted pueda participar, a ver si se encuentra Aida.
0: Muy bien, destapa dos números y si esos dos números son el mismo equipo, usted gana.
2: Hola.
1: ¿Quién habla?
2: Mi nombre es Aida.
1: ¿Aida Cuevas o qué rollo?
2: No, Aida Rollo.
1: Aida, ¿lista para participar, mija?
2: Sí.
1: Aida, deme dos números, el 1 al 43.
2: El 13 y 32.
0: El 13 y el 32. Cholo, por favor.
1: Ese ya se lo ganaron, Aida, otros dos.
2: 10 y 40.
0: El 10 y 40, Cholo.
1: También se los ganaron esos, Aida.
2: Oh, my goodness. 22 y 33
0: también se los ganaron, mija.
2: 8 y 41.
0: El 8 y el 41, Cholo, por favor.
1: Vamos a ver qué hay por acá. El 8 es Inglaterra.
0: Yeah. Bien, ¿y dijiste el 31?
2: 41.
1: El 41, ¿segura que quieres el 41?
2: Sí.
1: Cholo, por favor, el 41. El 41, Aida, el 41 es Inglaterra.
0: Vamos a ver qué hay abajo de esos números, Cholo, por favor.
1: Debajo de esos números es un balón y un certificado para su servicio de grúa. ¡Gracias, felicidades, Aida!
2: Gracias.
0: Eso, mija, cortesía de Tony's Towing y sus amigos de Nice Insurance. Se lleva su balón y también su certificado para su servicio de grúa. Dígame, ¿cuál es la sesión que le trae el memorado del mundial?
2: 100.3 La Ley. ¡Yeah!

Eso, felicidades, felicidades ahí a Aida que ganó. Y bueno, usted siga participando para su oportunidad de ganar y también siga registrándose con la palabra lonche. Estamos buscando una cuadrilla para este jueves. Vamos a llevar unos regalitos especiales, así que si usted quiere participar, a registrar su cuadrilla ahorita mismo mandando la palabra lonche junto con su nombre y el nombre de la compañía.

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3: ¿Quién dijo yo? Mande la palabra. Caballo, así es. Hay que haber concursos de caballo, así que usted puede mandar la palabra ahorita mismo, caballo, por texto al 805-349-9715, para que se gane sus boletos a ese gran evento. A marcar o a mandar la palabra caballo por texto 805-349-9715. ¿Quién dijo yo? Vámonos al bailongo en Nipomo, California.

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0: ¡Vámonos! ¡Más música! El paciente, aquí en la que manda 100.3 la ley. Ahorita me regresamos con más participación de nuestra gente. Así que ya saben, a seguir registrándose con la palabra mundial. Regresamos con... ¿Con quién, Cholo?
1: Con Giselle, a ver si contesta la Giselona. Y no la de Don Cheto, ¿eh? Hay trucha caperucha, mi Giselle. Vamos a llamarte.

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0: Díaz.
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4: Pablo Recio a marcar. A ver si se encuentra. ¿Cómo se llama, Cholo?
5: Se me hace que se llama Giselle.
4: A ver si está por acá.
5: Giselle, ¿está para participar, Morito? ¿Qué rollo?
6: Sí.
4: Giselle, deme 2 números, el 1 al 43. ¿Qué 2 números va a querer abrir?
6: El 14 y el 36.
4: El 14 y el 36, Cholo, por favor.
5: 14 y 36.
4: Vamos a abrir el 14, Cholo.
5: El 14 es Irán.
4: ¿Qué dijo el 26, mija?
6: 36.
5: ¿El 36 seguro? ¿No quieres el 26?
6: No, el 36.
4: El 36, Cholo, por favor.
5: El 36 es... ¡Irán!
4: ¡Eso, dice! ¡Felicidades! ¡Vamos a ver que hay en el 36 y en el 14, Cholo!
5: El 14 y el 36 tiene... ¡un balón de fútbol!
4: ¡Listo, Michelle! ¡Ya se ganó su balón, mija! Y dígame, ¿cuál es la sesión que le trae el memorama del Mundial?
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saluditos allá al Ricardo Cachetano, el papacito más chulo, precioso, que está en sintonía con esa rica frutita. Richie, te encargo unas nanches, unas cherries bien sabrosas, papacito. Y esta va para ti, Grupo Cañaveral, Lágrimas de Escarcha. Oh, aquí en la ley,

chido con algo de la Jenny Rivera. Y ahorita en breve regresamos con la hora de los tequilazos, tequilazo time. Pide su rola y nosotros con gusto le complacemos. Seguimos participando en el memorama del mundial. Y también más oportunidades para que usted pagará su playera de la selección mexicana. Detalles en unos minutitos más.

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así como yo, aunque lo duden, ¿eh? Anyway, saludos ahí al papacito del guapo de White Hills, para el palomito también, y para el Querétaro, que tienen unas voces tan sexys, tan hermosas. Anyway, saludos mi palomito, saludos mi guapito, saludos mi queretarito hermoso. Pidan su canción y con gusto les complacemos. En esa que es la hora de los tequilazos. Ay, aquí está mi himno.

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3: Vámonos a la línea telefónica. 2:15 minutitos. A ver qué anda por acá en la línea, Cholo. Bueno, le dijo la mula freno, ¿quién anda por ahí?
4: ¿Me puede mandar un saludo?
5: Seguro las que ya es en inglés, ¿qué le habla, güey? ¿Cómo se llama tu nombre?
4: Elvia.
5: Elvia, no está. ¿Qué onda, Elvita? ¿De dónde es originaria, morra?
4: Soy oaxaquita, mi amigo.
5: Ya está, Elvia. ¿Y qué onda? ¿Andas chambeando? ¿Qué andas haciendo?
4: Simón, ando chambeando.
5: Órale, Simón es la mona que se pasea por Pomón. Así me gustan bien jaladoras, así como Elvia. ¿Y qué onda, Elvia? ¿Qué rola quieres?
4: Ponme una, acá una perrona.
5: ¿Qué te pongo esta?
6: ¡Ay, chola, grosera!
5: Esta rola que sigue.
3: Ya está, Elvia. ¿Y en qué andas chambeando, mija?
4: En el brócoli.
5: Eso, brocolifera. Ya está ahorita. Ahí le vas un tequilazo también. Y doble, porque yo sé que las de Oaxaca no se rajan. Ahí le va.
3: ¡Salud, mija!
5: ¡Salud!
4: ¡Salud!
5: Y solamente dime aquí en Santa María y en Oaxaca, ¿cuál es la que manda?
4: La 100.3 La Ley.
5: Échenle.

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1: Música de calidad every single day, pienso Rolita, regresamos con más del Memorama del Mundial, aquí en La Ley.

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1: Vámonos, Recio, ahorita le traemos todo lo referente al nuevo partido que acaba de comenzar. Y también le invitamos a que se siga registrando, mandando la palabra mundial por texto al 805-349-9715 para que pueda participar en el memorama del mundial, familia. Vámonos rápidamente a la línea telefónica 805-349-9715. A ver, ¿quién anda por acá y se quiere echar un tequilazo? 2:35, la ley, buenas tardes.
2: Roberto.
3: Ese Roberto, andas trabajando, andas de holgazán, homie.
2: Trabajando, viejo.
3: Eso, bien jalador el homie. ¿En qué trabaja, carnalito?
2: Espriando.
3: Ay, ¿andas espriando ahí la hierba para matarla o para qué?
2: En la uva.
3: Oh, chido. ¿En qué ciudad, carnal?
2: Santa María.
3: Órale, pues, ¿no? ¿Ya está ahí algún saludito para alguien, carnalito?
2: Saludos para toda la raza trabajadora aquí del Valle de Santa.
3: Of course, ¿y qué canción quieres que te ponga?
2: Ponle la favela, ¿tiene?
3: Ahorita se la buscamos en caliente, carnal, de Adriel Favela, y ahí le va su tequilazo para allá, para abajo, para centro y para adentro. ¡Salud!
4: ¡Salud!
3: ¿Y hasta ahí cuál es la que manda, carnalito?
2: De ahí, Bruno.

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1: ¡Ay, ay, ay! ¡Vámonos, Recio! Estamos en la hora de los tequilazos, tequilazo time. Pero vamos a marcarle a quién, Vane.
2: Se llama Beto. Vamos a marcarle a ver si quiere participar en el memorama del mundial. Ahí ya está marcando el cholito.
1: Ya estamos marcándole. Va a tener que abrir dos números y participar. Muy bien. ¿Estás Beto?
3: Bueno.
2: ¡Aló! ¿Quién habla?
3: Beto.
1: Ese es mi Beto, listo para participar en el memorama, carnal, ¿qué rollo?
3: Ah, a ver.
1: Del 1 al 43, Beto, ¿qué dos números vas a querer?
3: El 12 y el 15.
1: El 12 y el 15. Vámonos a ver qué es el 12. El 12 es España. Muy bien, Cholo. Antes de abrir el 15, Beto, ¿alguna canción que quieras escuchar ya que estamos a la hora de los tequilazos?
3: Ah, uno de los inquietos.
1: Ahí le va su rolita, papá. Y ahora sí vamos a abrir el número 15. El número 15, Beto, es. El número 15 es Uruguay. Híjole, bueno.
3: Sin modo.
1: Por lo menos ya sabemos lo que es el 12 y el 15, Beto. Y ahí le va su tequilazo. ¡Salud!
3: ¡Salud!
1: Eso, carnalito, y original. ¿Dónde, Beto?
3: Tangantícuaro.
1: Puro Tangas, carnal. En Tangas, Michoacán. ¿Cuál es la estación que manda?
3: La ley.
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Dios. Y bueno, rápidamente su segmento deportivo y su resultado el día de hoy llega por cortesía de Oscar Marentes y la compañía Ómnico. 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El partido de hoy de Argentina contra Austria fue ganado obviamente por Messi, 2-0. Y ahorita mismo estamos en break. Estamos a medio tiempo. Francia lidera el partido 1.

2-0 con gol de Mbappé. Regresamos en breve con más resultados. Y vámonos con más música. Y pues obviamente hay para toda la gente que quiera registrarse, lo puede hacer mandando la palabra mundial por texto al 805-349-9715. Nos pidieron una rola de la original. Aquí es la estación que le cumple. Solo hay para la gente de Apatzingán, Michoacán, la gente de Los Reyes, Michoacán, también pura gente bravía. Dice, no importa que andemos todos fodongos y fodongas, pero somos michoacanos de corazón.

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